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0: Venga, damas y caballeros, ¿cómo están? Muy, pero muy buenos días. Te saluda tu amigo, tu servidor Iván López. Ya listísimos para un episodio más del Digital Morning Show. Y, oye, estoy teniendo una pequeña dificultad técnica el día de hoy en el programa, pero ya lo estamos arreglando, ya estamos en eso. Producción anda corre, discúlpenme, es lunes y el pobre producción, pues anda todavía medio dormido. Anda con lagañas y demás, pero ahorita va a quedar, ¿ok? Ahorita va a quedar. Por lo pronto, vámonos con saluditos y vamos a tener dinámica para el día de hoy, como no, a través del WhatsApp de Digital, para que vayas preparando tu teléfono, para que envíes tu mensajito de audio. Vámonos con saluditos por acá, venga, buenos días.
1: ¡Buenos días, buenos días, buenos días! ¡Buenos días! ¿Cómo andamos, Iván? ¿Cómo amanecimos? ¿Cómo nos sentimos nosotros? Ya sabes, empezando la semanita con toda la actitud, trabajando, obviamente, y por supuesto, escuchando Digital 94.9. Hecho para mi ínimo de rima y la chiste, porque tengan todos un excelente, excelente, excelente lunes.
0: Eso, muy bien.
1: Excelente inicio de semana. Bienvenido, Mayita. Pues aquí andamos fijando a la gente que no se mueve, están en el mendigo celular como yo, pero yo sí ando trabajando, ando aquí con precaución, obviamente. Y pues aquí andamos, ya sabes, que tengan todos un excelente, excelente, excelente lunes, excelente inicio de semana. Recuerden manejar con precaución, que alguien lo espera en el trabajo y en casa.
2: Buenos días, Iván. Ya llevo 20 minutos de escuchar pura música. Vas a llegar tarde. ¿No vas a ir?
0: No.
2: ¿Es programa grabado?
0: Tarde sí. Y dificultades técnicas también. O sea, las dos cosas se combinaron. Por eso fue más tiempo hoy de lo normal, ¿ok? Fueron dos cosas que se juntaron. El Iván López llegando tarde. Y, oye, por cierto, no he ponchado, producción. Llegar tarde y las dificultades técnicas. O sea, las dos cosas, manita, hombre.

0: Pero ya estamos en eso. Parece que ya está quedando la producción. Ok, perfecto. Porque a lo mejor después del DJ Voz, a lo mejor después del corte me tengo que ir con música. Ya veremos ahorita. Si ya se arregló el problema, no se preocupe, ¿ok? Ahí va, abuelo.
1: Buen día, saludos a mi mamá. Hola, Aldo, pensé todo bonito. Saludos a mi mamá. Yo me voy a comer mi chuy en pancho.
0: No, chuy en pancho no, Miguelito. Bien, saluditos, también por acá decía Iván, buenos días, ¿es dificultad técnica o otra vez llegaste tarde? Es que hubo dificultades técnicas que me hicieron llegar tarde. No, eso no, mira, la verdad sí se me hizo un poco tarde, pero también hay dificultades técnicas. Pero lo de llegar tarde se me hizo tarde porque la Ivana fui y la dejé en casa de su abuelita porque la iba a llevar a la escuela, ¿verdad? Iba a Ivana y a la Itana, porque después está trabajando. Y las llevé y después una de mi mamá, oye, la Ivana está llorando porque se trajo los Crocs. Se le olvidó ponerse los tenis. Y es que Ivana se llevó los tenis a la camioneta en la mano y se llevó puestos sus Crocs. Y dijo, ahí también los cambio ahí en la camioneta. Se le olvidó, entonces se bajó en puros Crocs. Y no se quiere ir hacia la escuela, la Ivana. Ustedes saben cómo son, ¿eh? No, ustedes saben cómo son. Si tu hija dice te regresas, ¿no? Y así somos los papás, o sea, tenemos que hacer el caso. Y me regresé a dejarle sus tenis a la Ivana, ¿eh? ¿Cómo no? No, cállate. Pero tengo más miedo a la Ivana que a su mamá cuando se me olvida sacar la basura. Por supuesto. Pero bueno, saluditos también por acá. A ver, échale. Ah, no, ya, vámonos, dinámicas, vamos bien tarde. La dinámica del día de hoy, ahorita sigo con más saluditos por acá en el WhatsApp digital. La dinámica del día de hoy, vamos a decir una pequeña mentira. El día de hoy nunca se debe decir mentiras, pero hoy tenemos un free pass para poder decir una mentirita blanca. Puedes decir cualquier mentira. Por ejemplo, producción se bañó el día de hoy. De verdad. Y producción es bien buena onda. Y me cae muy bien. Hoy puedes decir una pequeña mentirita a través de WhatsApp digital en tu mensajito de audio, el 956-566-5576. 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
0: Oigan, una pregunta. ¿Ustedes saben dónde viven los karatecas? No, viven allá. O sea, allá.
1: Allá.
0: Porque a veces se hacen así.
1: Allá.
0: Pero sí entendieron, ¿no? O sea, por lo de... ¿no? Ok, bueno. Vamos a un corte rapidísimo y regresamos con más en el Digital Morning Show con Iván López.
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0: Sí, si no se arregla de su producción, me voy a enojar mucho. Y lo único que me va a hacer sentir bien son unos chilaquiles de sabor a cielo. De verdad. Entonces, si no vas a arreglar de su producción, mejor vete por los chilaquiles de una vez. Vete por los chilaquiles. Sí, por favor, te encargo una coca bien helada, porfa, pero ya, es que traigo unas ganas de esas que... no. Oye, y aproveche y trae una concha de chocolate, por favor, un reglete de durazno, está bien sabroso ese, que se mira así el durazno arribita, el chocolate.

0: estamos al aire, producción. No manches, producción. Avísame. Avísame, de verdad, ¿qué te pasa? 7901 Sanderio Avenida es la dirección para que vayas a Sabor a Cielo a desayunar algo rico, chavocho. El día de hoy, un cafecito calientito. No, hombre, te lo mereces. La dinámica del día de hoy, en el WhatsApp de Digital, envía una pequeña mentirita, la que tú quieras. O sea, puedes decir cualquier mentira. Por ejemplo, producción se bañó hoy y ayer y se baña bien seguido. O sea, sí, una mentira, una mentirita por aquí en el WhatsApp de Digital. Ok, vámonos rápidamente con saluditos. Ahí va, ahí va, ahí va, ahí va. Bueno.
1: Hola, Iván, buenos días.
0: Buenos días.
1: Oye, qué bárbaras, ni Cindy te reclama tanto.
0: No, ya sé.
1: Qué barbaritos.
0: No, la Cindy me aplicó una el sábado que estábamos en el concierto de Duelo. Fuimos a ver a Duelo. Bueno, primero, ya había regalado yo los boletos de nosotros. Y luego me dice, porque había dicho que andaba medio cansada y todo, dije, voy a regalar los boletos para que vaya alguien más. Y luego me dice, oye, no, sí, ya tengo muchas ganas de ir al concierto de Duelo. Y yo, fíjate, los boletos, es que los regalé. No, pero conseguimos otros, ahí estuvimos en el concierto. Y, oye, ¿y cómo son las mujeres? ¿Cómo va el dicho ese? No hay que entenderlas, hay que obedecerlas, ¿o cómo? Llegamos tantito temprano al concierto, un poquito temprano, ¿verdad? Nos llegamos a sentar, todavía están las luces todas prendidas, está la gente ahí platicando y bla, bla. Estuvimos ahí todavía como unos 10 minutos, de repente empiezan a apagar y prender las luces y todo el mundo gritando. ¡Ah! Y empiezan a apagar y prender las luces porque ya está a punto de empezar el show. Y luego de repente se apagan las luces y luego prende la pantalla. Empiezan a salir chispas, empieza a salir humo en la pantalla. Un conteo, está a punto de salir Duelo. Y de repente mi esposa, ahí tengo que ir al baño. Justo cuando prendió la pantalla. Y yo, ve. Vamos, me dice. No, yo no quiero hacer. Ay, ay, ay. Pero bueno, sí, por eso hoy se me hizo también un poquito tarde por la Ivana que me hizo regresarme a dejarle sus zapatos. Vamos con más saluditos por acá en el WhatsApp. Dice, buenos días, Iván, soy Elisa, me encanta el pescado, dice por acá. En el WhatsApp por acá dice, el programa no es grabado. Buenos días, Iván. Ey, era mentira. El programa no es grabado. No, espérate, ¿cómo? O sea, estamos en vivo. Bueno.
2: Hola, yo soy Mario Emilio.
0: Hola, ¿cómo González? ¿Estás?
2: Y no, yo llego bien temprano a la escuela, ¿eh?
0: Bien temprano a la escuela, claro. Por supuesto. Dice, no, yo no, ma. Yo no, yo estoy bien. Bueno.
3: Buenos días, Iván, buenos días.
0: ¡Ey!
3: ¡Se me quedó el carro, ¡oh! Iván!
0: ¡Ay, ay, ay! Oye, hablando de eso ahorita, quiero mandar un saludo y una disculpa a la persona que no le pude ayudar el sábado. De hecho, después del concierto, antes del concierto, llegué, me estacioné, ya no había estacionamiento. Entonces me metí ahí una parte de tierra y no nos habíamos dado cuenta que había unas piedrotas ahí grandotas. Yo toqué un poquito la piedra con la camioneta y dije, no, hay piedra. Me reversé ahí y me acomodé, ¿no? Pero la personita que estaba ahí al lado mía no se dio cuenta, hombre, con su camioneta, porque no se miraban, porque por el zacate estaba muy, muy alto y quedó atorada su camioneta. Entonces me bajo yo al concierto. A mí me gusta llegar temprano, ¿no? Entonces me bajo y me dice, ¿qué onda, hombre? Oye, es que fíjate, me atoré. Y dije, ching, a ver, ¿cómo, a ver qué se ve de voladita? Y traté de ayudarle poquito. Encontramos ahí más o menos algo. Y le digo, pero mira, ya vamos tarde. De como quiera te tienes que preocupar. De que te preocupes ahorita, que te preocupes después del concierto. Mejor después del concierto, ¿no? Me dice, no, está bueno. Y le dije, mira, cuando salgamos yo te ayudo. Y me fui para el concierto. Metí. No, cuando salía ya como que ya lo había arreglado. Así que bueno, pero una disculpa que no pude ayudar. Ya iba tarde y a mí nunca me gusta ir tarde. Nunca llego tarde a nada. Y no estoy participando en la dinámica del día de hoy, ¿eh?
4: Buenos días, Iván, buenos días. Feliz inicio de semana. Feliz inicio de semana. Respecto a la dinámica, yo diría que Iván López es el mejor locutor.
0: ¡Oh!
4: Y que siempre llega temprano. Bueno, pero ya estoy...

0: siendo dos, pero bueno. Así la dejamos. Así no se vale. Feliz inicio de semana, buen día, buen día.
1: Ahí no aplica, porque es nada más con los niños. Es como más la dinámica era para los niños. Hoy a través de WhatsApp digital puedes decir una pequeña mentirita, una mentirita blanca, ¿ok? Venga, bueno.
2: Hola, Iván.
1: Hola.
2: Soy Alisa.
1: Hola, Alisa.
2: Quiero que le mandé saluditos a mi escolar Roberto G. Santos.
1: Claro, saluditos a tu escuela.
2: Yo sé saltar la cuerda. Bye, saluditos.
1: Muy bien.
2: Quiero que le mande saluditos a mi maestra.
1: Claro.
2: A mi mamá.
1: Claro, por supuesto.
2: A mi hermano.
1: A tu hermano, sí.
2: Y también se me va a caer un diente.
1: ¿En serio, Lisa?
2: Saluditos.
1: Órale, muy
2: quiero
1: bien,
2: a mi chula Pancho.
1: Eso, oye, el diente recuerda ponerlo abajo de la almohada, que se caiga. Bueno. Perfecto, vamos a continuar con más. Algo les iba a decir, se me fue el avión. Bueno, recuerden seguir el pendiente. 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Va a estar padre, va a estar padre, manita. Ahí les platico más detalles más adelantito. Hay que seguir por acá en sintonía para enterarse, ¿ok? Por acá dice, hay que quererlas, pero también obedecerlas. ¡Ah! O sea, el dicho de hace rato era, a las mujeres no hay que entenderlas, hay que quererlas. Yo pensé que era, hay que obedecerlas. Mira, y yo siempre haciendo caso, ¡no, hombre! A la otra le voy a decir, mi amor, no, el dicho dice que hay que quererlas. Y yo te quiero mucho. Obedecer, ¿quién sabe? Me dijeron en el programa, mi amor, porque yo me lo sabía diferente. Yo pensé que era obedecerlas. Y me dijeron en el programa que no, que es nada más quererlas. Entonces, pues, ni modo. Ni modo. Y si van, saludos a mis niños que hoy fue Rockstar Day en la escuela. Porque sí, también ahora hay Semana Loca, en la semana de apreciación del maestro. Soy Lía de Santa María. Saluditos. Oye, qué padre se ve. Muy bien. Eso, por acá, vamos a ver. Ahí va, bueno.
3: Iván siempre llega temprano.
1: Ya. Ya. Ya suéltenme. Ya. Así no se juega. Bueno.
4: Buenos días, Iván.
1: Buenos días.
4: Iván, soy Felipe y bueno, a mí Felipe. Me encanta dormirme temprano.
1: Dormí temprano, claro. Por supuesto que sí. Eso, Felipe, gracias. Bueno.
5: Dinámica, yo quiero participar y decir que el concierto de duelo estuvo bien chafo. El que no fue, no se perdió de nada. Si fuiste, tú sabes de qué estoy hablando.
1: Claro, por supuesto. No, estuvo buenísimo. Estuvo buenísimo. No sé de qué hablan. La verdad es que estaba hasta frío, ¿eh? Estaba fresco allá adentro. A mí sí me encantó, ¿eh? Me encantó mucho el concierto. Según nosotros, los papás entenderán. Muchas veces cuando dejas a tu bendy en algún lugar, dices, no, nos vamos a ir temprano, antes de que se acabe el concierto, para ir por las bendis y todo. Ese era el plan, pero no, cada que salió una canción, no, bueno, después de esta nos vamos. No, después de esta nos vamos. No, después de esta, y nunca nos fuimos, no, estaba buenísimo. Oye, muy bien, felicidades a las personitas también ganadoras. Del Miran Green, mira nomás, sí me dijo, muy bien eso. Felicidades, saluditos.
6: Buenos días, Iván.
1: Échale,
6: el programa nunca es grabado,
1: Nunca, aquí puro en vivo, claro.
7: Buenos días, Iván. Oye, es una pregunta, ¿por qué a duelo si llegaste temprano y al show llegas tarde?
1: Es que aparte de duelo, o sea, el boleto decía las 8 y empezaron como las 8:45, ¿verdad? Por eso llegué temprano, porque se les hizo más tarde a ellos.

0: Dice, Iván, cuenta los mejores chistes. ¡Oh! ¡Eh, no, ya, ya! ¡Ya vámonos! ¡Ya vámonos, ya, ya! A ver, últimos saluditos por acá, venga, bueno.
1: Buenos días. Buenos días. Saludos laboral innecesario, Iván. ¿Cómo andamos?
0: Aquí andamos.
1: Espero que hayas amanecido bien.
0: Muy bien, gracias a Dios.
1: Mayo, ya estamos a mayo, gracias a Dios.
0: Ya estamos a mayo.
1: Esperemos que este mes nos sorprenda con nuevo trabajo, más cosas nuevas y menos difíciles.
0: Y puro viaje.
1: Hay que echarle ganas, Iván. Mira, mis chalanes.
0: Pancho,
1: a las 4 de la mañana nos tenemos esperando. ¿No crees que esa hora los saqué ahí en el despecho? ¡Qué bárbaros!
0: No me digas.
1: Pero ni modo, hay que sacarles para la papa, para la purina, para los palillos, esos muchachones.
0: Claro.
1: No hay otra. Iván López, mi locutor de programas grabados favoritos. Saludos al Pancho y al Chuy ahí, a toda la cabina. Saluditos.
0: Aquí ándale.
1: Que tengas excelente inicio de semana y excelente inicio de mes, Iván.
0: Eso, muy bien. Saluditos, ¿eh? Venga, bueno.
2: Es que Iván llegó temprano al concierto porque Cindy se lo llevó de la oreja. Así pues vamos a hablar con Cindy para que lo haga llegar temprano al jale.
0: Por eso, no. No le vayan a decir,
2: Sí, en el concierto todavía, después de que dijeron la última canción, todavía nos quedamos las últimas canciones extras que cantaron.
0: Ajá.
2: Sí, estuvo bien padre el concierto.
0: Sí, no, estuvo muy bueno, estuvo muy bueno, de verdad. No, se lo perdió, no, hombre. Y luego soldado ya al final, ahí había mucha banda en taquilla, todo ese día ahí comprando su boletito. No se espera el último minuto, Ahí vienen más conciertos, vamos a tener más dinámicas y vamos a estar regalando más boletitos para que sigan en sintonía también, para que me sigan en las redes sociales, Iván López Digital, donde ya sabes que va a haber más dinámicas también por ahí que te pueden llevar a ganar boletitos, Bueno.
3: Buenos días.
0: ¿Qué pasó con el vivo?
3: ¿Cómo estás? ¿Cómo está todo? Mi programa, muy chévere tu programa, muy bonito.
0: Gracias.
3: Niños, qué bueno.
0: Eso.
3: Y lo importante del reto del día, bueno, Iván es una persona que siempre llega temprano.
0: Que siempre llega temprano.
3: Muy bien, claro. Muy bien. Gracias, Iván. Gracias. Feliz día.
0: Ya no dejaron ni a los niños participar, ¿Qué onda? ¿Qué pasó? Dice, oye, buenos días, después me da saludos a Jimena Lizondo, que ya vamos tarde, saluditos, oye, pues de una vez, platícame quién lleva tarde la escuela, en el ya vamos tarde. A ver, por acá, bueno.
4: Era programa para niños, y no estábamos en la hora de los adultos.
0: Ya parece, pero, ahí un retro.
4: Llegaste tarde por eso.
0: Oye, a ver, mijo, hoy no van a participar ustedes, voy a participar yo, ya le quitaron el teléfono a los niños. Mamá, pero yo quiero mandar mi... No, espérate. Ahorita vamos a decirle cosas al Iván, ya mañana participas. ¿Qué está pasando? Dice, Iván siempre saca la basura los martes. ¿Ves? ¡Ey! ¿Qué está pasando?
5: Oye, Iván, yo lo te la aplicó a ti, ¿verdad? Dijeron que a las 8 y casi salió a las 9.
0: Por
5: oye,
0: eso me
5: sí
0: dijeron,
5: cierto.
0: Por eso me dijeron.
5: Bien aplicada te la aplicó.
0: Han de haber dicho, es que luego Iván llega tarde, vamos a decirle que a las 8, para que llegue como a las 8 y media y a las 9 empezamos.
2: Bueno,
0: tarde.
2: ¿Cómo van a participar los niños si
0: llegas
2: tarde?
0: ¡Oh, por eso! Yo llegué a tiempo, ahí estaban los niños todavía en el carro, ¿cómo no?
6: Iba, pues ya se habían bajado todos los niños cuando empezó el programa.
0: ¡Oh! No, ya, entonces vámonos, apaga todo, producción, apaga todo. No, ya, apaga la radio, ¿ya para qué? Vámonos, bye. ¡Cierto! ¡Me van a regañar! ¡Ey! ¡Ya, banda! ¿Yo cuando ando aquí? Humillando a la gente, nunca. Y me mandan sus temas. Aquí los veo todos los días, mandan sus temas de quién se anda peleando con el marido y no sé qué tanto. Y nunca los ando balconeando. ¿Y ustedes a mí? ¡Les vale! Vámonos con musiquita, cancioncita, y te llegamos, regresamos para que me sigan diciendo de cosas, ¿ok? No, está bien, yo aguanto bala. Vámonos con el ya vamos tarde, así que platícame a través de WhatsApp de digital quién lleva tarde a la escuela, al trabajo, a donde vayas el día de hoy. Envíame tu mensajito de audio al 956-566-5576. Música nueva y regresamos con más aquí en digital.
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0: pequeña tarde o los que quieran seguir haciéndome burla. El dedo adelante también. Ay, ay, va, bueno.
1: No se pudo pretender que para 17 mañana ya todos están en la escuela.
0: Ya están todos en la escuela.
2: Okay. O sea, si fueras para trabajar, Iván, hombre, cállate. Ya fueras doble gerente y en.
0: No, espérate.
2: Ya le voy a sumar posta a Eva.
0: No, espérate, bueno.
3: Buenos días, otra vez yo por aquí, por estos lados. Iván, lo que pasa es que como llegaste tarde, los niños ya están en clase.
0: Las clases,
3: y
0: ¿sí?
3: Nos toca entonces hacia el retro. Buenos días, bendiciones para todos.
0: Pero ya seguimos ahorita a las 8 todavía, no se vayan, venga.
4: Hola, Iván, me llamo Diego. Oye, y mis hermanos siempre llegamos temprano,
0: sí, claro, por supuesto. Bueno.
5: Hola, Iván, soy Braulio.
0: Hola, Braulio.
5: ¿Me puedes cantar un happy birthday?
0: Sí, claro, Braulio.
5: Ayer cumplí años,
0: claro,
5: y ya vamos tarde.
0: Ya va tarde, Braulio.
5: Porque estamos cansaditos de mi festejo.
0: Eso, bien.
5: Saludos.
0: Saluditos, también para ti. ¿Cómo no? Un happy birthday.
5: Iván, ¿a quién más? Al Pancho y al Lucas, el camaleón.
0: ¡Camaleón, eso! ¡Claudio, para ti la cuenta de tres! ¡Un happy birthday! ¡Una, dos, tres! ¡Happy birthday to you! ¡Happy birthday to you! ¡Happy birthday, happy birthday, happy birthday to you! ¡Muchas, pero muchas felicidades! ¡El happy birthday traído a ti por Chamositos Fun Party Place! ¡El lugar favorito de los niños para las fiestas! ¡Venga!
6: ¡Ya, buenos días! ¿Puedes dar un happy birthday a Narali, que hoy es su cumpleaños?
0: ¡Narali también!
6: Le va a dar
0: claro.
6: mucha pena cuando se lo cantes, gracias.
0: ¡Eso también para Narali! Celebrando su cumpleaños el día de hoy a la cuenta de tres. ¡Una, dos, tres! ¡Happy birthday to you! ¡Happy birthday to you! ¡Happy birthday, happy birthday, happy birthday to you! ¡Muchas, pero muchas felicidades! 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Nos vamos a un corte rapidísimo. Regresamos con el Divo Retro. ¡No te vayas! 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

0: hasta los de acá de CD.
1: Ok, ahorita que dijiste CD me acordé de los que venían en el mercadito, ¿no? Que mix para fiestas y 45 canciones para tu fiesta. Y ahí traías de todo. Traía la de Gato Volador, traía la de La Vaca. Esa estaría buena, ¿eh? Por otra dinámica. Vamos a hacer nuestro CD de mercadito para fiestas. Eso también es
2: yo buena. Tenía un Discman, Iván, con el CD de La Mafia de Estás Tocando Fuego. Hoy...
1: Pues te digo, yo les he platicado ya, yo tenía un Discman, me lo regalaron en Navidad, yo tenía como 8 años, pero no me regalaron CDs, mi mamá. Entonces tuve que agarrar de los CDs que tenía ella y yo traía uno del Pegaso y uno de Liberación. A mis 8 años andaba yo con la de burbujas. A ver, ¿cuál otra, Anita? ¿Cuál otra? ¿Qué es la otra? Venga,
3: y lo
1: bueno.
3: Lo volteaba así, eran otras canciones. Yo sí, me acuerdo que de chiquita tenía uno de Cricri y así era, de que del otro lado eran otras canciones.
1: Órale, ve, les dije. Pero bueno, es la dinámica del día de hoy, Anita, platícame. Algo que tú recuerdes, ¿cómo escuchabas música de pequeño? ¿Cómo escuchaban música tus papás? Ya sea si lo ponían en algún dispositivo, dices, ah, Iván, era con cassette, era en el estéreo, o lo que sea. O tú en tu infancia tenías un MP3 por ahí. Por ejemplo, yo tuve un MP3 que no tenía pantalla ni nada. Era el puro, o sea, sí, ya después iban saliendo los que eran como iPod y luego la imitación del iPod, ¿no? Pero antes había uno. No, ya me acordé de otro. No, pero no le voy a decir, a ver si alguien de ustedes lo dice. Todo lo que voy a decir es que traía una bolita. En medio era un aparato bien chiquitito y en medio traía una bolita y creo que era la del volumen, no. O era para la frecuencia. No, a ver si alguien lo dice, ahorita lo digo, ¿ok? Pero yo tenía un MP3, no tenía pantalla, no nada, nada más el circulito que era para darle play, darle para enfrente o darle para atrás. Así. Era todo lo que tenía ese MP3. Estaba bien chiquito, era un cuadrito y pues depende, tenías que poner la memoria como las de celular, la SSD o no sé qué es, y ahí es donde ponías la música. Entonces dependiendo de qué tanto capacidad tenías de memoria, antes nada más había de que de 1 GB, 2 GB, 4 GB y 8 GB, si te iba bien. Ahorita ya hay de 125 GB, si no me dejaba, espérate, todas las cumbias que le iban a caber ahí al MP3. La dinámica del día de hoy, que también recuerda, el DJ Borretro es traído a ti por nuestros amigos de Río Grande Veterinary Clinic. Oye, al doctor López y a mí nos iba a tocar ir a comprar los boletos para duelo porque me puse a regalar yo los boletos, los que tenía para ir con mi esposa. Y el doctor dice, oye, no encontré los que andabas escondiendo en la ciudad. Y por poquito nos encontramos ahí en taquillas, hombre. Y les dije, oigan, a lo mejor nos vamos en taquillas porque regalé mis boletos y mi esposa me está diciendo que quiere ir a ver a duelo. Y me topé ahí por ahí, saluditos al Willy, que me dijo, mira, y dijiste que aquí te íbamos a ver. 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Nos vamos con música y regresamos con más aquí en Digital.

0: buenos días.
1: Feliz lunes otra vez.
0: Feliz lunes.
1: Claro. Inicio de semana. Espero que hayas amanecido bien.
0: Muy bien, gracias a Dios.
1: Bueno, yo me acuerdo, lo primero que recuerdo que escuchaba era en el Dixman.
0: En el Dixman, sí, claro.
1: Pero un CD que había, no recuerdo cómo lo grabé, la mera verdad. Ajá. Pero sí sé que traía mis canciones favoritas. Pero ya no me acuerdo exactamente cuáles eran, la verdad, que no me acuerdo. Ya después de eso, recuerdo que escuchaba MP3. Ahí sí recuerdo que traía canciones de Nirvana, de Avril Lavigne, de AC/DC.
0: Ok.
1: Es que no es una etapa. No es una etapa. No, era un estilo de vida.
0: Y
1: después, recuerdo que escuchaba en la computadora de escritorio. Mientras me conectaba al Messenger, viejito, sí. Y podía poner arriba la opción de que saliera lo que estaba escuchando para que los que estuvieran conectados ahí vieran lo que estaba escuchando, así claro. Como al momento.
0: Sí, exactamente. Pero me acordé de un chiste rápidamente. ¿Ustedes saben qué va haciendo Romeo Santos en su celular mientras que viene por la banqueta? Va chateando. Bueno, ¿verdad? La dinámica del día de hoy, dime cómo escuchabas música, algo que tú recuerdes en tu niñez, tu infancia, cómo escuchaban música tus papás, algún aparato para reproducir música que tú digas, no hombre Iván, mis papás usaban, no sé, tocadisco y así, platícame ahí en el WhatsApp. Nos vamos con una cancioncita y regresamos con más aquí en Digital.
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0: Venga, continuamos con más banda. Gracias por seguir en sintonía. Te sigo saludando, Iván López. A ver, vámonos con más audios. En la dinámica del día de hoy. Qué risa. ¿Quién le dijo a mi esposa lo que dije hace rato? ¿Se la bañaron? Ya me dijo, ya me dijeron lo que andabas diciendo. Oye. Es que sí se la bañó, ¿a poco no? O sea, llegamos al concierto de duelo. Para los que van sintonizando, lo platicé hace rato. Llegamos al concierto de duelo. Todavía no empezaba, estaban las luces prendidas, que es algo padre, ¿no? Porque a veces llegamos tarde. O sea, podría llegar tarde a un concierto. Al trabajo nunca, pero a un concierto no. Llegamos, estaban todas las luces prendidas. Estuvimos todavía como 10 minutos ahí sentados esperando que empezara. Y luego empiezan a apagar y prender las luces como de que ya iba a iniciar. La gente empezó a gritar, empieza a salir como que humo así de los efectos que tienen en el escenario. Y luego se apagaron las luces, salió una pantalla, prendió el logo de duelo. Y luego mi esposa, ay, tengo que ir al baño. 10 minutos estuvimos aquí sentados. Ay, espera, bueno. Y obviamente yo, como todo buen esposo, le dije, pues ve. No, está de reventar una tripa o algo, no, ve. Ay, es drama. Oye, luego vieron el intro de los que fueron a ver a duelo. Vieron el intro, nada más yo pensé que los hicieron ver como Goku, parecía el intro de Dragon Ball Z ahí con duelo, Le pegaron por todos los lados, de verdad es que a mí me encantó, la pasé muy bien, qué bueno. Y felicidades a toda la banda que se ganó boletitos y también que estuvieron por allá, bueno.
1: Buenos días, Iván. Buenos días. Yo creo que una Navidad me regalaron.

0: con un cassette.
1: Ok.
0: Y con unos audífonos y en el aparato le ponías el cassette y podías oírlo. Y si lo volteaba,
1: Disman, pero de
0: y había otras canciones. Y a veces me acuerdo que se enredaba y con un lápiz le metíanos así a los cassettes y lo acomodábamos.
1: Ok.
0: Sí, sí, me acuerdo. Yo tenía uno que le robaba mucho a, bueno, se lo pedían prestado a mis hermanas, ajá, que era Timbiriche.
1: Sí, el de Timbiriche.
0: Lo escuchaba.
1: Oye, ¿cómo se llamaba ese de cassette? O sea, si el de disco se llamaba Discman, ¿ese qué se llamaba? No sé. ¿Cómo se llamaba ese? Okay, ¿alguien sabe? Eso sí, nunca me tocó verlos, ¿eh?
2: Buenos días, millos. Buenos días. Tú, Iván. Eran cinco canciones, Iván. Eran cinco canciones. No, hombre, era pura pisteadora.
1: Oye, Javier. A ver, Chapulín. Está diciendo Javier que no puse su audio en la mañana de saludos y lo puse en mero en medio del Digiboss. Y luego se atreve a decirme Chapulín a mí cuando él es el que no se dio cuenta que lo puse. ¿Dónde andabas tú, Chapulín? ¿A quién estabas escuchando que no te diste cuenta que puse tus saludos? ¿Te fijas cómo eres? Te fijas. De volada, oye, mi esposa es tan tóxica como el Javier, de verdad. Te vas castigado por Chapulín, porque sí puse tu audio. ¡Vaya!
3: Buenos días, Iván. ¡Feliz lunes!
1: Buenos días. Hola, igualmente.
3: Saludos desde Nuevo Laredo.
1: Hey, saludos a toda la banda por allá.
3: Pues, yo niño, órale, cuando escuchaba música en los de que se le llamaban los tocadiscos en las consolas, en los de nitrilo, que llevaba una aguja y esa aguja tocaba todo. Y pues esa en mi infancia fue eso. Pues, saludos.
1: Okay, órale, muy bien, saludos.
3: En la música que oía yo era de Antonio Aguilar, los Jonix, todo eso en esos discos, mi papá los que tenía.
1: Ok, muy saludos. Bien, excelente, eso, saluditos. Bueno, yo en la casa mi mamá tenía un estéreo, era de esos estéreos grandotes y traía para poner. Ese creo que traía para poner dos cassettes. O sea, en la parte de enfrente traía así las puertitas para poner dos cassettes. Y arriba traía para poner un CD. O sea, eran las dos cosas. Y luego venía con unas bocinotas que iban a los lados. Generalmente todo esto lo ponías arriba de un ropero, ¿no? Un buró ahí arriba. Mi mamá batallando ahí para poner la música y cambiarle. Pero ahí lo tenía arriba del buró. Y luego traía bastantes cables atrás, ¿no? Un cable como rojo con negro, súper largo. Nunca supe para qué eran esos cables, la verdad. Nunca supe, pero ahí los traía el estéreo ese. Y ahí ponía mi mamá música cuando se ponía a limpiar la casa, ¿no? Por eso siempre les digo de que cuando pongo una rola de esas, de las del Pegaso y así, de volada huele a fabuloso. O sea, lo recuerdo, bandita. Están fuertes. Dice, bueno, Iván, pues mis hijos antes tenían el iPod para guardar música. Había con un solo circulito en medio y de ahí le subías el volumen o lo adelantabas la música y luego salió con más botoncitos y así sucesivamente hasta llegar a lo que hay ahora. Ya, luego ya fue sin botones, ya fue todo touch. Dice, yo tenía mi grabadora y para grabar la música que me gustaba era cuando saliera la canción en la radio y a veces hasta se grababa la voz del locutor para poder grabarla completa. Así lo hacían adrede los locutores. Se la bañaba en medio de la canción. Y ponían ahí, es como los DJs, cuando vas a media rola y luego de repente DJ, no sé qué. A poner ahí su comercial, ¿no? Su marca de agua. Ahí está, ya lo leí, Telma, ya voy, estás como el Javier. Ahí voy. Tengo muchos audios, bonita, tengo que poner uno por uno.
4: Hola, Iván, bonito inicio de semana.
1: Hola, Dios igualmente.
4: Bendiga. Sobre la dinámica, yo escuchaba música en la computadora.
1: ¿En qué?
4: Como aplicación. Ajá. De Ares.
1: Ahí esta vez te dije.
4: Y mis papás tenían
1: cassettes en la computadora. Sí.
4: Y ya después, pues, en los CDs. Sí. Y exacto. Saludos.
1: Todos teníamos un amigo que quemaba discos, ¿no? Que tú decías, oye, hazme un disco, un mix. Y quemaba discos. Y luego con un marcador le ponían el CD, ¿no? Ahí el nombre, ¿no? De que mix para 15 años de Martina. Y te hacía el disco. No, después se quería hacer ya emprendedor y se compró una torre para quemar como 15 discos al mismo tiempo. Espérate, ¿qué tienes?

0: Oye, ¿verdad? Luego después lo vimos ahí en el mercadito, ya estaba vendiendo, prendió con ganas. Pero luego salió de Spotify, no, me ya valió.
1: Bueno. El día de hoy, bueno, ya estaba enojado y que ahora no salió igual, quién sabe qué red, la tenía en otra estación.
0: ¿Ves, Chapulín? Aquí estoy, bueno.
2: Man, aquí lo raro era cuando teníamos que poner una misma canción, como ahorita va, pues nomás le pones para atrás y te vuelve a empezar la canción. Pero cuando la querías usar porque estabas dolidón, tenías que sacar el cassette, darle vuelta con una pluma o con un lápiz o algo. Sí. Y darle un más o menos, ¿verdad?
0: Sí, para poder.
2: Y luego volverlo a poner y te pasabas o te faltaba, lo volvías a sacar, le volvías a mover y le volvías a poner la rulita.
0: Oh, y luego se le salió la cinta el cassette, no hombre, ya valió también. Oiga, a ver, tengo una duda. También pasaba con los cassettes de música. Eso sí no recuerdo. También pasaba como los cassettes de las películas que se rayaba, ¿o no? De que de tanto verlas empezaba como que a rayar también la el cassette y ah, no, eso era el DVD, ¿verdad? O también pasaba con los cassettes, ya no me acuerdo. A ver, no, con el cassette nada más era que se le salía la cinta y tenías que andarlo sacando, ¿verdad? Ok.
3: ¿Sabes bueno, que me caía gordo, Iván? Y ¿qué me te da mucho, pero mucho coraje?
0: ¿Qué pasó, Juni? A ver, ¿qué?
3: Que cuando estabas oyendo un cassette y se trababa la cinta y te mordisqueaba toda la cinta la desgraciada de grabadora.
0: Sí.
3: El CD.
0: ¿Y todavía se escuchaba o no?
3: Y se rayaba justamente en la canción, en tu canción favorita. ¡Uy, qué coraje! Y por más que quedas con alcohol y no quedaba. Y la cinta, por más que la estirabas, ya no servía.
0: Sí. Exactamente.
3: Y a comprar otra vez el mendigo cassette.
0: Y ahí andabas comprando, o le ponías alcohol, y si no había alcohol le ponías perfume al CD para limpiarlo. El perfume de tu mamá, olía con ganas el CD, el DVD. Le echabas ahí perfume y una toallita para limpiarlo y ahora sí va a agarrar. Y a veces sí funcionaba y a veces no. O como cuando tenías el Nintendo, ¿no? Y que también el cassette como que no agarraba y tenías que soplar. Para adentro y jalado. El de Mario Bros. Oye, no, qué recuerdo, manita. Vamos a continuar más adelantito. ¿Cómo escuchabas música? Algo que tú recuerdes en tu infancia. O qué tipo de música. O cómo, lo que sea. Tú platícame. Estamos platicando de. Ya sea de cómo lo escuchabas. O cómo lo escuchaban tus papás. Etcétera, ¿ok? Vámonos con música. Y regresamos con más. 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Música, regresamos con más aquí en Digital.
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0: 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Bueno. Vámonos con más mensajitos de audio rápidamente. Hace ratito platicábamos en el Digibo Retro de cómo escuchabas música antes, en qué escuchabas la música o qué tipo de música iba. Bueno.
1: Hola Iván, buenos días.
0: Buenos días.
1: Ayer cumplió años mi hijo Omar Iván y siempre te escucha, siempre.
0: Oye, felicidades.
1: Y ya sabes si le podías cantar las mañanitas.
0: Por supuesto que sí, le cantamos un feliz cumpleaños a la cuenta de 3. 1, 2, 3. Feliz cumpleaños a ti. Feliz cumpleaños a ti. Feliz cumpleaños, feliz cumpleaños. Feliz cumpleaños a ti. Felicidades, que la pase increíble hoy en su día. 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Por acá vamos con otro audio. Ahí vamos. A ver, bueno.
2: Buenos días, Iván. Yo hice el brinco del Discman al MP3. Ajá. Y en el Discman, pues escuchaba los discos que les tomaba prestados a mis papás.
0: Ajá.
2: De Muini y todos esos. Sí. De Luis Miguel.
0: Sí. Ok.
2: Y ya en el MP3, pues ya era la música que descargaba de Lares con todos los libros de la vida.
0: Sí, con todos. Esos saluditos, oye, fíjate, es que como eran los papás, o sea, nos regalaban un Discman y así, pero no nos daban el CD, o sea, uno ahí del Topollillo, de Cricri, de Perdido, no. Ahí está el Discman, arréglenselas, ahí está teniendo un álbum con CD, ¿se acuerdan de los álbums estos? Que traían así como que las lips así chiquitas donde ibas metiendo los CDs y ahí tú te ponías a ver, Pegaso, Alicia Villarreal, ¿qué más? Sonido Master, Certero, Sólido, Vuelo. Sí, porque antes no había, bueno, sí, Daddy Yankee, Don Omar, y en inglés Eminem. Eso sí, porque antes no había Bad Bunny, ni Carol G, ni nada de eso, o sea, era... Ibas al mercadito y casi todo lo que tenían era grupero y ya. Pero bueno, Ok, vamos a ver, saluditos, Wackman, muy bien, saludos. Dice, bueno, Iván, mira dónde anda Chuy, está listo para entrenar. Oye, mira también para esos Chuy. Oye, ¿dónde los viste esos, Feli? Están padres, ¿eh? Por acá, dice... Yo escuchaba música en la computadora en Ares y no salía de la canción de Down de Rakimi Kenway. Así pasaba. Muy bien, bueno, andaba en los tacos. ¿Cómo te mando los audios desde las 7 de la mañana? Los puse a las 7 de la mañana, Chapulín. Los puse a las 7, tus audios, pero bueno. Dice, sí había Chayanne. Ah, también el CD de Chayanne. ¿Cómo no? Ese torero, poner el año en el juego.

También, ¿cómo no? Cuando entran piando. Fiesta en América. Bueno, vámonos con música y regresamos con los horóscopos para el día de hoy. Viene también la batalla de canciones y mucho más. 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

Oiga, continuamos con más. 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Más detalles vienen más adelantito. Vámonos con los horóscopos para el día de hoy. Además de tu horóscopo, te voy a platicar cómo se llama la persona más celosa que conoces, ¿eh? Pon mucha atención. Aries, hoy sentirás un impulso fuerte por tomar decisiones rápidas, pero conviene pensar dos veces antes de actuar. La persona más celosa que conoces se llama José. Tauro, es un buen día para organizar tus finanzas y poner en orden pendientes que has estado evitando. Tu paciencia será clave para resolver un tema familiar. La persona más celosa que conoces es María. ¡Ah, caray! ¡Qué coincidencia, ¿no? Primero fue José y luego fue María. O sea, ¿qué pasó? Con que no siga. No, mejor no, mejor no. Sí, Jesús, producción, te voy a quitar los horóscopos, ¿eh? No vuelves a hacer un horóscopo. Géminis, tu mente estará muy activa y llena de ideas. Aprovechalo para iniciar algo nuevo, retomar proyectos olvidados. La persona más celosa que conoces se llama Luis. Cáncer, hoy podrías sentirte más sensible de lo normal, así que busca rodearte de personas que te aporten tranquilidad. La persona más celosa que conoces se llama Ana. Leo, tendrás una energía especial que atraerá miradas y oportunidades. Aprovecha para avanzar en tus metas personales. La persona más celosa que conoces se llama Carlos. Y Virgo, es un día ideal para poner en orden tus pensamientos y priorizar lo que realmente importa. No te sobrecargues de responsabilidades. La persona más celosa que conoces se llama Laura. No, si es bien tóxica la Laura, pero bueno. Con música y regresamos con más. No se despegue su radio, bandita. 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

0: 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Regresamos con más.
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Vamos con la última parte de los horóscopos para el día de hoy. Además de tu horóscopo, te estoy platicando cómo se llama la persona más celosa que conoces según tu signo del zodiaco. Vámonos contigo, Libra. Buscarás equilibrio en todo lo que hagas, pero podrías enfrentarte a decisiones difíciles. Confía en tu intuición. La persona más celosa que conoces se llama Miguel. Bien tóxico que es el Miguel. Escorpio, tu intensidad estará al máximo, lo que puede ayudarte a lograr grandes avances si sabes canalizarlo bien. La persona más celosa que conoces es Fernanda. Ay, se sorprende la Fernanda. Obvio ibas a salir aquí, Fernanda, obvio. Sagitario, hoy sentirás ganas de salir de la rutina y explorar nuevas posibilidades. Es un buen momento para aprender algo nuevo. La persona más celosa que

0: Conoce, se llama Jorge.
1: Ese George.
0: No me digas que el tremendo George. No creo. Capricornio, tu disciplina dará frutos si te mantienes constante. No te desanimes por pequeños obstáculos. La persona más celosa que conoces se llama Daniela. Acuario, tu creatividad estará en su punto más alto, ideal para proyectos innovadores. Escucha consejos, pero sigue tu propio camino. La persona más celosa que conoces es Ricardo. Y Piscis, hoy es un buen día para conectar con tus emociones y dejar fluir lo que sientes. Evita cargar con problemas ajenos. La persona más celosa que conoces es Sofía.
1: Esa Sofía.
0: Vámonos con la batalla de canciones.
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batalla de canciones. Damos inicio en este momento. Recuerda que tú decides qué canción gana, qué canción se queda, qué canción vamos a escuchar completamente el día de hoy a través del WhatsApp de Digital. Para la opción número uno, vámonos con esto.

botella de Merchandary en la opción número 2. La factoría, eso se llama todavía. El WhatsApp de digital para que ya envíes tu voto: 956-566-5576. 956-566-5576. 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Llámales para una consulta gratis. ¿Qué canción quieres que gane? ¿Qué canción quieres que escuchemos completamente el día de hoy? Opción número 2.

0: espérate.
1: Muy bien, muy bien, muy bien. 956-566-5576. 956-566-5576. ¿Cuál ganará? Opción número uno, la botella con Merchandary. Opción número dos, la factoría con Todavía. Y pongan mucha atención, recuerde, aquellas personas que están buscando trabajo, bandita. 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Primer canción que llega el día de hoy a 5 votos se lleva la victoria en esta batalla de canciones. Vámonos,
2: buenos días. ¿Cómo
1: Échale,
2: estás?
1: Buenos
2: opción
1: días.
2: Número dos, por favor.
1: Opción número 2. Llevándose el primer voto de esta mañana, la factoría. Muy bien, gracias. Bueno.
2: Opción número 2, llevándose su segundo voto.
1: 2-0 en el marcador. 0 votos para la botella. Bueno.
3: No, hombre, no. Ya no le pones a Chayanne.
1: Nada más quieres a Chayanne.
3: Bueno, vámonos por la opción número 1.
1: Opción número 1, primer voto para la botella, dando señal
4: de
1: vida.
4: Buenos días,
1: bueno,
4: Iván, por la opción número 2. Saluditos, número dos, excelente inicio de
1: eso,
4: semana.
1: Eso, gracias igualmente. 3-1.
2: Caballo número 2, la viejita, la viejita.
1: 4-1 el marcador, ¿a quién podría terminar esto?
4: Opción número 1.
1: Opción número 1, todavía contando votos, quiere recuperarse, pero a ver si lo logra. Bueno.
4: Buenos días, Iván. Opción número 1.
1: Opción número 1, llegando su tercer voto y está un voto de empatar la situación. ¿Será que aquí se empata? Bueno.
5: Opción 2, Iván, nos vamos con la número 2.
1: ¡No!

0: equivoqué, era la opción 1. ¡Me equivoqué!
1: No, perdón, ya, pensé que ya se había terminado esto. Me hiciste gritar de Okis. 4-4 el marcador, nos vamos con el voto decisivo. Aquí se decide esto.
2: Toma, bueno, en tarde, opción 1, de seguro va a salir de los que perdieron.
1: Cuando pensamos que la canción número 2 se lo llevaba, se la llevó la opción número 1. Ya, no, hombre, aquel nomás nos emocionó con la de la factoría. Vámonos con la canción de la hora del día de hoy, Machine Daddy. Esto se llama La Botella. Vaya pidiendo sus canciones de despecho en este momento a través de WhatsApp de Digital. Regresamos, no te vayas.

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0: Venga, continuamos, banda. Vámonos con el momento del despecho en este momento. No, hombre, que parezca viernes y que trae sed de la peligrosa, ¿eh? Vaya pidiendo sus rolas de despecho, dígame. Una, bájale ahí. ¿Qué escuchó? La de Don Omar, no lo escuchaba ahí todavía. A ver, pídame su rola de despecho. Esas canciones que tu amigo quiere pedirle al DJ para mandarle un audio de WhatsApp a la Filomena, a la innombrable. ¡Vamos con audios! ¡Bueno!
1: ¡Hola, Iván! ¡Buenos días! ¿Cómo estás? Oye, por el momento del despecho, la canción de Ricky Martin, Te extraño, te olvido, te amo, con la frase, me llevo el corazón destrozado, pero también me llevo los bellos recuerdos a tu lado. ¡Excelente día, Iván!
0: ¡A mí se está llorando! Era frase, no poema.

0: buenísima, buenísima. Qué buena manera para empezar el despecho, bueno.
1: Tú, cachacuán.
0: Chapulín.
1: Buenas, cachichurri.
0: Ya te pesqué que andas de chapulín, no te hagas, porque hace rato diciendo de, oye, es que no has puesto mis saludos, y ya los había puesto y ni cuenta se dio porque andaba chapulineando igual que castigado, Bueno, por menos de eso, ando bloqueando gente en el WhatsApp, Para que sepas.
1: En el momento del despecho y del sonido misterioso.
0: A ver.
1: ¿Crees que puedes ponerme la de Dile al Amor de Romeo Santos, por favor?
0: Esa está buenísima. Dame,
1: ¿no? Mis chalanes se quedan bien dormidos.
0: No me digas.
1: Muy apenas contestan, oílos. Andan bien crudos. Los de que apenas el despecho y sacaron fiado tu nombre. Te mando a tu papá.
0: No,
1: Hombre, se mataron, por favor, tú, rana.
0: Me andan sacando fiado mi nombre, por

0: Bueno, ¿cuál otra, Benito? ¿Cuál otra? Venga, bueno.
1: No, ya ni modo, Iván. Ya
0: ah, eso fue hace rato. Bueno.
1: Por tu maldito amor de Vicente Fernández.
0: Por tu maldito. Espérate, ni que fuera la ley 100.5 aquí. Bueno, échala.

0: parte, me dolió darme cuenta de quién eras en realidad. Desgraciada.
1: El día que te encontré, me enamoré.
2: ¡Jeje!

0: caí en tu trampa ilusionada.
1: Hombre, de verdad, ¿cómo anda?
2: No llores, castigado. No llores, castigado.
1: Que no yo.
0: Faltaste a la promesa de adorarnos.
1: ¿Dónde está el audio del castigado, hombre? A ver, espérame. ¿Dónde está?
0: Que aquí.
1: ¿Dónde están tus audios de cuando estás llorando? Alguno debo tener por aquí. Espérame. No lo encuentro. Si no ponía. A ver, aquí tampoco. No está. Castigado, manda otro audio llorando, porfa, gracias. Por acá vamos a ver. Ahí va,
3: buenos días, Iván.
1: Buenos días.
3: Para la canción del despecho.
1: A ver.
3: Por amarte así, de Cristian Castro. La frase pegadora de fui todo para ti hasta que dejé de serlo.
1: ¿A quién le dices o qué? Mándalo pa'l tema. Y le dices, no es que te extrañe, extraño a la persona que pensé que eras. Y aprendí que no todos merecen lo que uno da de corazón.
4: ¡Gaviota!

0: ¿Cuál otra, maldito? ¿Cuál otra? Venga,
1: venga. ¡Gaby! ¡Ya perdónalo!
0: ¡Ya perdónalo, Gaby! ¡Ya no lo aguantamos! Muy bien,
1: Buenos días, Iván.
0: Buenos días.
1: Para la canción del despecho, la de Mon Laferte, se me va a quemar el corazón. Esa está buena, esa está buena. Saluditos y que tengan buen inicio de semana.
0: Eso, bien. Y le dices: ahora entiendo que tus palabras eran bonitas, pero vacías. ¡Te odio, Filomena!

Bueno, hasta ahí el momento de despecho, bandita. Más adelantito viene el tema del día de hoy para que no te despegues de tu radio. Se va a poner bueno esto, ¿eh? Vámonos con música de Jesse & Joy. Se llama ¿Con quién se queda el perro? Y la escuchas aquí en Digital.

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0: Hombre, para eso no venimos.
1: Venimos a chismear.
0: Hombre.
1: Oye. Ya dejé el todo.
0: Licenciada, el tema de hoy es que, pues, ya ves que hubo bailongo, ¿no? El fin de semana. Hubo concierto. Estuvo muy bueno. De hecho, hoy te voy a subir unas fotos, ¿eh? Y luego te voy a subir un video, pero eso yo creo que lo voy a subir mañana, de un señor que no me dejaba ver nada en el concierto. Se estaba a través y a través. Te voy a enseñar el video porque lo conoces, pero no lo voy a subir hoy.
1: Oye.
0: No lo voy a subir hoy.
1: Pero la otra vez estaba viendo un post de que la gente se está peleando, que estaban enojados porque unas chavas no los dejaban ver, porque se la pasaron parados. Pero es que vas al concierto a estar parado.
0: A estar bailando,
1: ¿o
0: ¿no?
1: ¿Tú qué piensas? ¿Sí? ¿Que te tienes que quedar sentado en los conciertos? Sí. ¿Eres team sentado en los conciertos o team bailando?
0: Ahí te va. Yo no me molesto porque se paren enfrente de mí, pero sí me siento mal de yo pararme, porque como estoy un poco alto, siento mal de estar tapando a la gente atrás de mí. Entonces, si la gente enfrente de mí está sentada, me siento yo también.
1: Ok, sí.
0: ¿Me explico? Me siento para, bueno, para que vean y todo, y no me molesta disfrutar el concierto sentado. Pero, por ejemplo, en este pasillo pasó que estaban unas señoras ahí y estaban de pie, entonces no se miraba todo el tiempo. Entonces yo me paraba en ratitos y luego en ratitos me sentaba, para que la gente de atrás no estuviera interrumpiendo todo su concierto. Y yo decía, ojalá y se paren los de atrás de mí. No se paraban. Nunca se quedaban. Oiga, pues no va a ver, ni yo veo. Entonces me voy a parar para yo poder ver, pero le recomiendo que haga lo mismo.
1: Nada.
0: No me decía nada. Pero yo creo que ellos también se daban cuenta de que yo como que a veces me sentaba y estaba ahí como que helado viendo ahí y así. Mi esposa, pues, como está chaparrita, pues se para, no pasa nada. Pero yo sí tapaba un poquito más. Entonces, así le pregué, mira, ahí está el señor ese que estaba ahí. Este era el que no me dejaba ver.
1: Ese.
0: Lo reconoces, ¿no?
1: Sí, claro.
0: Yo creo que la gente lo va a reconocer. Ay, le hice zoom en las pompis. Lo voy a subir al rato
1: nunca,
0: a ese señor.
1: Nunca se sentó.
0: No sé, mira, apenas ahí como que dijo, me voy a sentar. Y no se sentó, mira, ¿ves? Ahí está.
1: Hombre.
0: Lo voy a poner. Hoy tengo un ratito, lo voy a subir.
1: Quémalo.
0: Lo voy a poner en el Momi en mí. Para que usted lo conozca.
1: Para que ya no lo dejen entrar a los conciertos.
0: Ah, exactamente. Pero el tema de hoy, fíjate lo que dice, ¿eh?
1: A ver.
0: Dice lo siguiente, yo creo que andaban ahí en el bailongo. Digo, no es bailongo, era el concierto.
1: Sí,
0: dice.
1: Te escuchas como un anciano diciendo así.
0: ¿En el bailongo?
1: Sí.
0: Dice, Iván, el fin de semana fuimos a un concierto aquí en Laredo y a mí la neta no me gusta bailar. Pero de repente veo a mi esposo bien entrado bailando con una amiga mía. Y ni siquiera me preguntó ni nada, solo se paró y la agarró. Según él, como yo no quise bailar, no vio problema, pero a mí sí me cayó mal. ¿Estoy exagerando o mínimo debió decirme algo antes? O sea, como que diciendo, a ella no le gusta bailar, ella no baila. Él ya la conoce, su esposa, y él sabe que ella no baila. Entonces, como que nada de concierto, y yo creo que le agarró, esa está buena para bailar, la de... Cuando apenas era un hombre con mi mamá. Es que la cantó Duelo. Esa era una idea, pero la cantó Duelo. Mi mamá me... Y como que nada más se volteó y la agarró y empezó a bailar. Entonces, ella, como que lo que le molesta, lo que está diciendo es que ni siquiera le avisó.
1: No.
0: Y yo creo que lo está diciendo por si la amiga escucha esto, ¿eh? Porque
1: crees?
0: Igual y celos sí le dieron, ¿no?
1: Claro.
0: Pero como que no quiere que diga, ay, es por celos. No, es que no me pidió permiso. ¿Debió pedir permiso a él? A ver, tú, Eva, ¿tú bailas?
1: Es que estoy pensando. O sea, estoy tratando de ponerme en esa situación.
0: Sí.
1: O sea, ¿fue una vuelta o fue bailar?
0: Pues dice que la agarró. Y además se volteó y la agarró. Esas canciones, si fue el concierto de Duelo...
1: No, porque me entiendes, como que si... Vamos a decir, si yo estoy ahí, baile. Y Luis
0: cinturita.
1: No, o sea, me refiero, Luis no se para. Y enseguida me está bailando mi amiga con su esposo y dicen, ay, pobrecita, vamos a darle una vuelta. Ah, bueno, una vuelta, pues no, creo que pase nada.
0: No, o sea, la agarró.
1: Pero, o sea, sí la agarró.
0: Es que puso, nomás volteó y la agarró. Y esas canciones, yo siento que esas le agarras de la cinturita.
1: No, ya sé, pero es que...
0: Hasta de cartoncito, pero no creo. No creo. ¿Sabes qué es de cartoncito o no?
1: Sí.
0: Ok.
1: Si fue una vuelta nada más, está exagerando.
0: Ajá.
1: ¿Se la agarró bien?
0: Sí.
1: Yo creo que sí está de que...
0: De cualquier manera que haya sido, ¿debió pedir permiso? Oye, ¿vas a sacar también a bailar?
1: Pues si hubiera... O sea, ¿o sí? No. Sí, es de que bailar, a lo mejor... O sea, pues sí, de que... Ay, mira, la voy a sacar a bailar porque está ahí solita. Uh-huh. O No sé, está raro, está Iván,
0: raro,
1: ¿eh?
0: Está raro.
1: Creo que es el tema como que más me ha puesto a dudar.
0: A dudar, ok. Dice Oliva, buenos días, disculpa, ¿podrás pasar el número de la agencia de palomitas? Ah, cómo no, mira, ahí va, de una vez. 956, apunta.

0: 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Va, perfecto, muy bien. No se les olvide decir cuando escuchen en la radio, en digital y todo, porque luego si no, el cliente no va a saber y luego se va a acabar el programa. Porque luego lo va a ver patrocinadores. Díganles, ¿ok? Gracias. No, y la verdad es que, no, muchas gracias a toda la gente que se hace eso. Porque sí. hay clientes que me han dicho de que no, y vienen y me dicen, escuché en Iván con Iván en la mañana y que esto y que el otro. Oiga, ¿a poco sí son primos, doctor López? Dios. O sea, gracias de verdad a todos aquellos que apoyan a nuestros patrocinadores, de verdad.
1: Nada. El baile vas a disfrutarlo. Ajá. Si tu pareja no te le gusta bailar, pues desaguante o que se enseñe. No. Al baile vas a todo menos a estar sentado.
0: Ah, bueno.
1: Sí. Lo han dicho, que se fue a la villa, pero yo sí silla.
0: Ah, la gran. Ok, muy bien. Bueno.
2: Buenos días, Iván. Buenos días. Referente al tema. No, pues. Se me hace que la amiga ya se anda bailando al esposo o el esposo se anda bailando a la amiga. Ah. Pero bueno, hay que la amiga se ponga al tiro, hombre. Bueno, la esposa.
3: Pero no,
2: o que se consiga uno que no baile y nomás lo tenga ahí sentadito. O a ver qué. O que se enseñe a bailar ella, ¿verdad? Digo, que baile con el esposo. No le estoy diciendo que se vaya a ir a bailar allá con los amigos del esposo, ¿verdad?
0: Sí, no.
2: Pero bueno, sí, no. Sí, ya. Por favor, ya andan bailando ahí todos juntos, pero no revueltos según ellos. Pero bueno, saluditos.
0: Es que si tuvieran no creo que bailarían.
3: Claro, es lo que es. Si yo estuviera haciendo algo malo.
0: Sí, con... no, es como más obvio, ¿no?
3: Sí. O sea, trataría de ser como que ni te volteo a ver. Sí, para que nadie se dé cuenta.
0: Exactamente.
3: Bueno,
0: creo que no lo harían, Pero bueno, quién sabe.
3: Pero bueno,
0: Hay otro factor. ¿Habrán dado jarras él? ¿Habrá tomado que se le hizo fácil? ¿No estaba en sus cinco sentidos?
3: Pues en esos tipos, en los conciertos y así es súper normal que sí tomes y todo. Entonces a lo mejor
0: igual sí, ¿no? Bueno.
3: Que
0: bueno,
3: se confundió a lo mejor.
0: Se confundió, sí. Ay, la dio. Ay, una es güera y la otra es de otra. Ay, las confundí, pero.
3: A lo mejor traían un outfit parecido.
0: Y le da un besote. Ay, perdón, me confundí, me equivoqué.
3: Pues es que sí, o sea, a lo mejor sí no le gusta bailar a ninguno ni al otro, o sea, ni a sus parejas, de que pues bueno, pues vamos a bailar.
0: Sí. Puede ser. No, pero bueno, sé, está difícil el tema del día de hoy. Tenemos más respuestas, vamos a escuchar más adelantito. Primero vamos a un corte rapidísimo y regresamos con más aquí en Digital.
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0: Venga, esta fue la música de Shakira, algo que se llama Algo Tú, y se dice Bele.
1: Yo digo Bele, pero Bele.
0: Okay, bueno,
1: que me corrijan si estoy mal.
0: Sí, exacto.
1: Pero Bill no.
0: No, Bill. Okay, bueno,
1: sí, lo estoy diciendo muy, muy gringo.
0: Muy gringo. Ok, perdón. I'm so sorry, guys. Vámonos con más audios por acá en la dinámica del día de hoy. Si te perdiste el tema, está en @digital949 para que le eches un vistazo, ¿eh? Esto pasó, me imagino yo, porque dice que se fueron a un concierto el fin de semana. Me imagino que fueron a ver a Duelo. Y el esposo de esta amiga se agarró a la amiga de ella para bailar, porque a ella no le gusta bailar. Y pues ella está molesta porque ni permiso le pidieron.
2: ¡Ay, con la buena mañana! Con la buena mañana, buen provecho de todos. Respecto al tema, pues si vas a ir a un baile con tu pareja y tu pareja no quiere bailar, entonces, ¿para qué van? Simplemente que diga la persona que pues no me gusta bailar, no quiero bailar, no vamos y ya se acabó. Pero si van y para estar sentada con su carota de que nada más escuchar la música y menear la cabeza y que pues mejor me quedo en la casa acostado, y así su amiga o la que está al lado o el que está al lado quiere bailar, pues vente, véngase para acá. Porque yo lo he hecho así. O sea, yo he bailado con personas que ni siquiera conozco, pero pues obviamente no las ni abrazo ni nada, simplemente seguir el rollo, ¿verdad? Yo no le veo nada malo.
1: Es que, mira, bueno, no sé si es como también depende del concierto, pero... Sí. O sea, como que siento que si hubiera sido el de Duelo, vamos a decir. Ajá. Si sí fue en la arena, pues tampoco es como que un lugar para sacar a bailar a gente.
0: Hola. Fíjate, a lo que vas. O sea, no es porque no es baile, es concierto, ¿no?
1: Ajá, o sea,
0: no
1: como
0: hay mucho
1: que...
0: espacio para bailar porque son abajo, en el piso a lo mejor si estás en donde hay un pasillo. Y arriba... No, pues
1: o
0: no
1: sea,
0: hay,
1: es
0: no
1: que
0: hay
1: no hay mucho espacio.
0: Bailar, no,
1: o sea, yo sí creo, como decía aquí el amigo, o sea, sí creo que en la arena, pues sí puedes ir nada más a estar sentado también,
0: sí,
1: si quieres.
0: Y cantar y todo el rollo. Y hay banda que sí se para. No creo que tanto en las partes de arriba.
1: Pues yo sí me paro en donde sea. Pero, por ejemplo, mi esposo ese sí, no sé, o sea, no le gusta bailar, pero le digo, párate perdido aquí encima de mí para sí. No verme como una loca yo bailando sola. Entonces. Ajá. Sí se para, pero no, está parado, o sea, como no un soldado. O sea, no es como que se está ni moviendo la cadera.
0: Y no es como que se pueden agarrar y órale, aquí vuelta.
1: Ajá,
0: y ya,
1: por eso digo, o sea...
0: Es bailar en tu lugar.
1: Es bailar en tu lugar. O sea, máximo, pues una vuelta, pero así como que te agarres.
0: Sí.
1: No sé.
0: Exactamente. Esa es la cosa, ¿eh? Esa es la cosa. Y él de como que ya dijo, véngase para acá. Entonces, bueno, está fuerte. A ver, por acá, otro audio, bueno.
3: ¿Dónde van? Sobre el tema, pues mira... Si la mujer es aburrida, es amargada, no tiene amor por la vida y la vegada, pues imagina que el muchacho sea el levantaparrones 3000 y la señora sea doña Margarita Francisca 3000, pues ni modo, ¿verdad? Si ella ya sabía que la pareja era parandera, pues de un día tarde o temprano tiene que sacarla a bailar. Ahora, te tiene que andar invitando a la amiga, en caso de que sea amiga de ella o amiga del marido, ¿me entiendes? Si es en pareja. Ahí, si es un momento en pareja, tiene que ser en pareja. Independientemente de que la señora sea amargada, de ser así, pues mejor que se quede en la casa y ya. Que se la pase ahí echada a Uriah, rascándose la panza y ya. Y que el chavo pues disfrute de la fiesta. Pero si sabe que la señora es doña Márgara, pues tiene que amarrarse un tanatillo y a bailar con el marido que sea amargada, quiera o no.
1: Pero es que ¿quién dijo que era amargada la señora? O sea...
0: Pues porque no quiere bailar, la gente...
1: Por eso, pero a lo mejor no quiere bailar porque tiene dos pasos izquierdos y le da pena. O sea, a lo mejor no le gusta bailar, no porque sea amargada. Porque si no, pues hubiera dicho no, ni al concierto voy. A lo mejor nada más no le gusta bailar porque o le da... Es muy penoso. Hay gente que es muy penosa, Iván, y dice, ¿cómo me voy a parar aquí que todo el mundo me esté viendo?
0: Es que ponle, donde es cuando es un baile y todos están bailando o mucha gente está bailando, está bueno porque todos están bailando. Pero cuando es un lugar donde no es baile, sí siento que a lo mejor sí te da más penita. Ahora, siento que no fue nada más un double date esto, ¿eh? Puede ser más porque ¿qué está haciendo la amiga sentada al lado de él? Y no de ella, que es la amiga. Porque
1: pues sí,
0: se pusieron a bailar.
1: Personas.
0: O sea, estoy pensando en la arena. O sea, te tendrías que saltar para ponerse a bailar, o no sé. O sea, no creo que le va a pasar a él por enfrente a ella para agarrar a bailar a la amiga. O sea, tuvo que haber estado la amiga al lado de él. Y si la amiga estaba al lado de él es porque a lo mejor de otro lado había otras amistades, ¿no?
1: Sí.
0: O a lo mejor... Me siento como las mujeres así como FBI.
1: O a lo mejor, o sea, son todos amigos.
0: Sí.
1: O sea, que a lo mejor

0: no es como que, ah, no pasa nada si yo estoy sentada. O sea, eres mi amiga, pero también él es mi amigo.
1: Ah, ya, ya, ya, te entendí. ¿Entiendes? Ya, te entendí, sí, claro.
0: O sea, si yo voy a un concierto y estoy enseguida de ti. O sea, Cindy es mi amiga, pero tú también eres mi amigo.
1: Sí, sí, sí, sí.
0: Entonces, como que a lo mejor no pasa nada que esté...
1: Puede ser. No sé. Siento que hay detalles ahí, ¿verdad? Que nos falten en el tema del día de hoy. Pero, bueno, yo sí pienso... No sé si es mi lado mandilón, pero yo sí pienso que, oye, si ella no quiere bailar, preguntarle de que, oye, bueno, ¿vas a bailar? No, ¿te molesta si bailo? Yo quiero bailar, ¿te molesta si bailo? Y luego ya. Yo no lo preguntaría. Yo no, ni bailaría con nadie más. No, yo nada más.
0: Exactamente. Ni voltearías.
1: Sí, no, me siento y tarareamos como burro en la película de Shrek. ¿Puedo tararear?
0: O a lo mejor ya, o sea, no es la primera vez, a lo mejor... En bodas o a lo mejor en otros bailes sí han bailado ellos, como que ay no, hombre, vayan ustedes. O sea, como que a mí ni me gustaba, sácala tú o lo que sea. Uh-huh. Y por eso se le hizo fácil, nada más que a lo mejor en esta ocasión, pues sí le dio más celos.
1: Exacto, exactamente. Bueno, es que lo que está diciendo es que porque no le pidió un permiso. Entonces no sé si a lo mejor.
0: Por eso te digo que a lo mejor antes sí había el permiso, así como que ay, pues vamos a bailar porque ustedes no quieren o lo que sea.
1: Exactamente.
0: Entonces, que como ya ha pasado antes, a lo mejor por eso no pidió permiso, que dijo, pues es normal, siempre oye, bailamos nosotros dos porque a ustedes dos no les gusta.
1: Sí, ha de haber amigas que también, oye, ¿me prestas tu marido para bailar? Porque a lo mejor no tienen con quién bailar, ¿no?
0: Ay, no sé. Yo creo que yo sí he bailado con esposos de mis amigas, o sea, no de que, como dices, de cartoncito, pero así como una vuelta o algo. Yo creo que, o sea,
1: es que hay diferentes maneras de... Siento que estamos nosotros pensando que fue en el concierto de Duel, pero no sabemos. Porque hay otros en los que te puedes bailar, por ejemplo, en el de Pitbull, ni modo que se agarren para bailar. O sea, ahí andas brinque brinque, ¿no? Me acuerdo cuando fui al de Pitbull, andaba brinque brinque. Pero este tipo de conciertos...
0: Bueno, podrían perrear en el de Pitbull.
1: En el de
0: Pitbull. Ese estaría peor.
1: Perreó con mi amiga y no me pidió permiso. No, pues
0: imagínate. Espérate.
1: No. Pero bueno, eso fue el tema del día de hoy. Ya nos tenemos que ir, bonita. Pero es por estar por acá en sintonía. Licenciada, sus redes sociales.
0: Eva al aire, en Facebook y en Instagram y en TikTok.
1: Y en el TikTok. A mí me encuentras como @IvanLopezDigital. Sigan al pendiente porque vienen más promociones. 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
0: No
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0: Oh my God.
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0: Sí, Nordstrom. Sí, es una tienda muy famosa.
1: ¿Sí, también?
0: Sí, okay. 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
0: Sí,
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1: 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Una Shark Hair Dryer.
0: Ay, no, esa yo secadora. La quiero. Esa la tiene mi amiga y cuando me fui al crucero me la prestó y estaba tan padre.
1: ¿Está buena?
0: Sí.
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0: ¡Qué envidia! Sí. Yo quiero ganar.
1: Te formas temprano para que estés de los primeros en cuenta, ¿ok?
0: Ok.
1: Ahora sí. Yo me despido, pero se quedan con el doctor César Lozano en Por el Placer de Vivir. Después llega Eva al aire de 12... Perdón, me ahogo.
0: Nunca quieres decir que me escuchan a mí.
1: ¿Ves? No lo iba a decir porque voy tarde, pero mira, ¿ves? Por decirlo, mando gando. De 12 a 4 de la tarde, Eva al aire. De 4 a 8, Montse Lerma. Y de 8 a 12 de la noche, Show by Show. Usted y yo tenemos una cita mañana entre 6 y 11 de la mañana en esto que se llama El Digital Morning Show. Adiós.
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3: Hola, hola, qué gusto saludarte. Soy César Lozano, me encanta compartir contigo estos minutos. Nuevamente te voy a dar una garantía. A ti que nunca me escuchas, que por casualidad le andas moviendo a la radio o estás viendo a ver qué podcast escuchar. Yo te garantizo que antes de que termine este podcast o este programa de radio, o donde me estás viendo a través de VIX, la plataforma VIX, o en mi canal de YouTube o en Spotify, te prometo que antes de que termine vas a decir: oye, qué bueno que lo escuché, yo no sabía. Oye, yo no sabía que todos traemos un talento oculto que muchas veces no lo sacamos. ¿Cuál es? Va a estar interesantísimo esto, porque por mucho tiempo nos educaron a esto, y no me vas a dejar mentir. Nos dijeron: no eres bueno para algo. Bueno, tienes que ser bueno para todo. Entonces tienes que empezar a aprender sobre electricidad, aprende carpintería. No sabes cómo arreglar. Bueno, hay que aprender cómo se le hace. Señores, no. La nueva vertiente o la nueva tendencia es: ¿para qué eres buena? Y para eso que eres buena, para eso que eres bueno, explótalo y te va a ir bien en la vida. A ver si ya te diste cuenta que eres muy buena para chismear. A ver, si eres bueno para chismear, ¿cuál es tu talento oculto, Joel?
4: Ay, doctor. Si,
3: por ejemplo, tú, te encanta el chisme,
4: rumores y otros manjares.
3: ¿Para qué crees que es bueno, Joel? Obvio, para la comunicación.
4: Claro, pues sí.
3: ¿A qué ni mandado a hacer? Por eso está en un noticiero estelar.
4: Sí, por el placer de vivir.
3: Por eso está como productor del programa Por el Placer de Vivir Internacional. Por eso da conferencias. Por eso es coach certificado en el arte de hablar en público. Por eso le ha ido muy bien en su relación.
4: No, también.
3: Últimamente,
4: claro,
3: joven.
4: Pero bien.
3: Últimamente.
4: Sí, sí, sí. Uno aprende.
3: Uno va aprendiendo a golpe y porrazo.
4: Claro.
3: A ver, si tú eres muy bueno para la computadora y se te da.
4: No, explótalo.
3: Mira, baja este programa y aquí, mira, con tu celular y le pica aquí, le pica allá. Mira, ya está. ¿Cómo le hiciste? Mi rey, métase a eso. Te aseguro que te voy a dar técnicas para que descubras tus talentos, ¿sabes? Aparte viene Hilda García. Ella es orientadora vocacional. Qué bonito ir con una orientadora vocacional.
4: Eso es muy bueno.
3: ¿Tu hijo no sabe qué estudiar? Háblale a Hilda. Oye, es que ya va para prepa y no sabe qué.
4: Ella te ayuda a los talentos ocultos que uno
3: ella
4: tiene.
3: Ella te los descubre con unos tests muy buenos. Aparte es grafóloga.
4: Y aparte detecta el rostro.
3: Atracción de talento y detecta lectura de rostro. Te está viendo y te está leyendo la cara.
4: Qué miedo.
3: Qué miedo. Imagínate casarte con una.
4: ¡Ay, no!
3: ¡Ay, ya llegó la gente!
4: Imagínese que estén ahí en él.
3: ¿En dónde, Joel? ¡Ay, por favor, señor mío!
4: Que te esté. No te está gustando.
3: Oye, así yo con el tecito en la mano. Señor mío, Jesús.
4: ¡Ay, Dios!
3: Por favor. Y la nota de Joel, ándale, ya.
4: Bueno,
3: tus cochinadas, como diría mi abuela.
4: Presten atención a la siguiente información que les voy a compartir. Atención, hay una pastilla. Esa pastilla que lo promete todo.
3: Bueno, vamos a una pausa. ¿Quieres ponerte en contacto contigo? Más 52-8128-610-170. WhatsApp del programa por si quieres platicar conmigo. ¿Cuál es tu talento oculto? Ahorita venimos.
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3: A ver, para todas las personas que el día de hoy se están cuestionando si están en el lugar indicado. Por supuesto que hay una cifra muy, muy fuerte que te tengo que decir, ¿eh? Y que sé que va a causar molestia. Esto que voy a decir va a calar, va a molestar, pero es la verdad. 70% de la gente trabaja en algo que no le gusta. Hay autores que dicen que es el 80. Hay investigadores que dicen que es el 80. Yo me voy en un 70. 70% de la gente está harta, fastidiada. No le gusta donde está. Bueno, no está harta. 70 no le gusta. De ese 70%, la mitad se le ve harta. Es la típica mujer con la que llegas a una tienda y está fastidiada, harta. Y trata al cliente, pues, no mal, pero normal. De ese 70, la mitad. Y la cuarta parte trata mal a la gente. Es la típica enfermera mal encarada, el típico médico fastidiado que ya odia tu propia vida y la vida de los demás. La típica mujer de la tienda de conveniencia que, bueno, sí me llama tanto la atención esas tiendas en todas partes, no nada más en mi México, en los Estados Unidos, Joel, donde esas tienditas de las gasolineras.
4: Así es.
3: Oye, pues estás emperrado. Pues, ¿qué haces ahí? Una mínimo, hola, ¿qué tal? Bueno, ¿sabías tú que...?
4: Están en automático.
3: Es por tu seguridad. Si tú volteas nada más a ver al que entró y mínimo saludas o lo ves, Si iba con malas intenciones, ya no las va a tener. Te recomiendo

0: que identifiques qué te apasiona. A ver, ¿qué estarías dispuesto a hacer aunque no te pagaran? Ay, no, hay gente tan arrastrada que dice, no, hombre, nada. A mí me pagas, no hago nada. Bueno, pero normalmente sí. Por ejemplo, yo, si yo tuviera mi vida asegurada, yo daría conferencias y lo seguiría haciendo hasta mi último día de mi vida, porque me encanta, me apasiona. Este programa de radio. Si un día nos dice, ya nos dijeron una vez,
1: ya pasó.
0: En pandemia ya pasó, que no había lana para pagarnos.
1: Y una vez en Navidad también.
0: ¿Te acuerdas? ¿Te acuerdas?
1: Ese fue nuestro regalo.
0: Un regalito que nos dijeron una estación de una cadena de radio de los Estados Unidos. Ya, gracias por participar. Ya.
1: ¿Cuándo cerramos?
0: Y feliz Navidad, doctor. Ay, para enero ya estábamos en Univisión. No, hay niveles. Sí. Se llamaba SBS. Y luego, el estado de flujo, ¿qué hace que el tiempo vuele? Cuando estás haciendo qué, me decía Alex Sintek, cuando él está componiendo.
1: Está cuando, con fluidos.
0: Cuando él está componiendo, los fluidos son los de Sarín, que trae mucho alergia. Pero cuando Alex Sintek que compone, dice, yo empiezo a componer una canción y no me doy cuenta que ya amaneció. ¿Me lo dijo?
1: Ay, pues que toma para estar así todo.
0: Oye, es que se mete, y cuando estoy en el piano, se me va el tiempo. Oye, yo admiro eso, esa es su pasión.
1: Es su pasión, hay gente que es.
0: A mí se me van los meses rapidísimo porque creo que estamos haciendo lo que nos. Este programa se me pasa rapidísimo. ¿Cuál es tu estado de flujo? ¿Qué hace que el tiempo vuele? Y la tercera, recuerda tu infancia. ¿A qué jugabas? Piensa qué actividades destacabas. Cuando estabas en la escolta, ¿te encantaba ser visto? Pues quiere decir que la artisteada te encanta. Oye, la obra de teatro, ¿te gustaba ser San José? ¿O querías ser la Virgen María Fuerzas y emperrada porque te pusieron de pastorcita? Es que yo tengo talento para ser la Virgen María. Y oye, a mí me acuerdo un día que me pusieron a mí en una obra de teatro de buey. Oye, no, Daniela Muelán, yo quería ser mínimo el señor San José. Ahorita les digo a la que sigue, que es a quien admiras, pero ahorita lo digo, vamos con
1: dígala,
0: tu nota.
1: No, dígala, dígala.
0: Ahorita, vamos con
1: bueno,
0: tu nota.
1: Bueno, les digo acerca de esta nota que pues se están lanzando estos productos para el próximo 2027 de esta pastilla que aparentemente va a ayudar a actuar sobre los factores de envejecimiento de tu perro, de tu mascota. Busca prevenir enfermedades como artritis, problemas renales, enfermedades cardíacas y también combate la disfunción metabólica asociada en la edad. Para las mascotas, pero sobre todo está diseñada principalmente para los perros mayores de 10 años. O sea, normalmente el alimento trae vitaminas, trae suplementos, pero ya dicen los expertos que después de los 10 años es recomendable darle este tipo de pastillas. Es una empresa que está buscando prolongar la vida de los perros, pero a partir de los 10 años en darles esas cápsulas, esas pastillas a tu perrito para mejorar y tener más
0: yo
1: calidad.
0: Yo quiero una para Renata y otra para el señor, para la señora Renata. Y para el señor Lucas.
1: Ándele, 2027 se la va a lanzar. Todavía no lanzan más o menos el estimado del precio, pero obviamente si amas a las mascotas, pues claro que lo vas a comprar y lo vas a dar para que pues, tenga mejor calidad de vida.
0: Más hábitos, menos dramas. Mi nuevo libro que ya está en todas las plataformas digitales. Está en Amazon, en todas las librerías de México, en los Estados Unidos, Barnes & Noble, Walmart, Target. Y también en todo Sudamérica, Centroamérica y próxima semana lanzamiento internacional en Madrid, España. Les recomiendo este libro. Son 10 hábitos avalados por la neurociencia que yo aplico en mi vida. Con ejercicios prácticos. Te va a encantar. Buen regalo, ¿eh? Regala libros, te ves fina. Ahorita volvemos.
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0: encanta recibir mensajes del público. ¿Cómo redescubrir tus talentos? Pues en el bloque anterior dije algunos tips, que identifica qué te apasiona. A ver, analiza qué hace que se te vaya el tiempo rapidito, haciendo que... Ay, no todo, ¿eh? Porque hay gente que dice, así me dijo Joel hace rato. A mí el tiempo vuela cuando... recuerda tu infancia. A ver, ¿a qué jugabas de niño? Aunque no lo creas, tiene mucho que ver. Yo jugaba a los doctores.
1: Y mire.
0: Míralo.
1: ¿Es un médico?
0: Sí, pero no inyectaba a las vecinitas. No, luego la gente piensa.
1: Claro.
0: Inyectando a las vecinitas. No. No, que espera. Observa a quién admiras.
1: Ok.
0: Eso no lo había dicho. Observa a quién admiras. Mira, este es un punto bien importante. Yo veía series de televisión, pero de médicos. Observaba a gente que... Yo admiraba mucho a la gente que hacía reír. Me encantaba ir a los circos. Me encantaba ir al circo. Mi favorito eran los payasos y eran los magos. Entonces, por ahí va la onda. Y de repente un día me salió Cesarín, pero bailó arriba de un elefante. Iba brinque, brinque, el pequeño Cesarín. Es mi asistente de producción, ¿eh? No es mi hijo. Me quita esos ruidos ya, perdón. Oye, ¿a quién tengo en la línea? Desde Shanghái, China. ¿Qué tal? Así o más internacionales.
1: Muy internacionales.
0: ¿Qué horas son en Shanghái? ¿Eres Gio o no eres Gio? Nada más dime.
2: Claro que sí, mi querido doctor. ¿Cómo estás?
0: Oye, qué gusto saludarte.
2: Shanghái, ¿quién escucha?
0: Shanghái, se dice...
2: 11:13 de la noche. Bárbaro.
0: Oye, se dice Shanghái, ¿verdad?
2: Sí, claro que sí.
0: Oye, Gio, estamos hablando de los talentos. Primero que nada, ¿cómo fuiste a dar allá, Gio? Dile al público, porque allá, un hispano allá, que cuéntame.
2: Pues fíjese que fue justamente lo que usted está ahorita tocando en su programa de radio, acerca de los talentos. Uno de los talentos que me trajo acá fue el hablar varios idiomas y aprenderlos en tan corto tiempo. Ese fue el principal talento, lo que me hizo venir para acá. Hay otros más, pero creo que el principal que hizo que me viniera para acá fue ese.
0: Oye, ¿desde niño se te daba eso? A ver, Gio, porque para mí es muy importante lo que acabas de decir. O sea, ¿tú te diste cuenta que tenías facilidad de aprender idiomas?
2: Sí, fíjese que desde que estaba yo pequeño me gustaba para la parte de la historia. Me acuerdo mucho de mis clases de historia y me empezaban a gustar mucho los idiomas. Yo estaba muy chiquita, la verdad es que soñaba como... Me imaginaba cómo es que las personas se comunicaban en ese entonces. Había un maestro que tenía yo que me decía... nos hacía así imaginarnos en meternos en una cápsula del tiempo. Y gracias a esa imaginación que el maestro y la maestra nos proporcionaba, es que yo me imaginaba y me empezaba yo a buscar las palabras en el diccionario, porque pues en ese entonces no había, me acuerdo que Google, etcétera, etcétera.
0: Oye, Gio, bendito maestro ese que jugó contigo a la cápsula del tiempo. Fíjate, sí, yo creo que él influyó mucho en tu destino, ¿no?
2: Claro que sí, la verdad es que yo, desde mi punto de vista, he considerado que cuando de alguna manera u otra se te va el tiempo en algo, a veces no lo percibes, es cuando te das cuenta que es algo que te gusta a mucha gente. Por ejemplo, le apasiona mucho arreglar computadoras, hay gente que le gusta estar hablando y hablando y hablando, hay gente que le gusta estar enseñando.
0: De nosotros cosas. No vas a estar hablando, Gio. Es cierto lo que te apasiona. ¿Cuántos idiomas hablas, Gio?
2: En total, con el español, 8.
0: A ver, dímelos, vamos a empezar. Inglés.
2: Inglés, francés, español, portugués, italiano, árabe, hindi y el chino.
0: ¡Apláudame! ¡Bravo! Gio. Oye, Gio, pero si estás bien joven, 38 años, Gio.
2: Sí, fíjese que mi papá tenía por ahí unas frases, todavía tiene, donde decía: si no inviertes tanto tiempo en dormir, podrás llevarle una ventaja a las personas. Cuando ya no estés en este mundo, podrás dormir todo lo que quieras y nadie te interrumpirá. Entonces yo creo que eso fue lo que hizo que casi yo no dormía o no duermo mucho, a veces 4 horas al día, y eso ha, me ha funcionado, aunque también me he dado cuenta por ahí que a veces puede ser no tan saludable, claro, pero claro, creo que claro. Eso se puede decir que mi secreto sería ese, casi invertir tiempo, muy poco tiempo en dormir, y eso me ha ayudado a llevar una gran ventaja con...
0: Te queremos, Gio, te queremos.
2: Igualmente, yo los quiero mucho, doctor.
0: Gracias, abrazos.
1: Gracias,
0: Cesarín, que gracias. Bye. ¿Por qué le pones el guajoloteillo? Porque una pausa, ahorita venimos, no te vayas. Ya llegó mi invitada, Gilda García, experta en descubridora de talentos.
1: Es una, detección, ay, qué
0: es una bueno, mujer que, fuerte, imagínate.
1: Que nos descubra.
0: Casarte con la Gilda.
1: No. No.
0: O sea, es un talento escondido raro.
1: ¿Está soltera?
0: A ver, no. ¿Está soltera?
1: ¿Está soltera?
0: ¿Será por eso?
1: No.
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1: Me encanta recibir a una experta en descubrir talento, experta en orientación vocacional, experta en lectura de rostro. Gilda García, gracias por volver al programa.
2: A ti por invitarme.
1: ¿Cómo descubrí un talento oculto? ¿Por qué oculto? A ver.
2: Porque ni tan oculto, pero a veces es tan lógico para nosotros que no lo estamos viendo. Están ahí picando los ojos, la nariz, y no lo estamos viendo. Los de alrededor dominan, pero nosotros...
1: ni cuenta nos damos.
2: Ni por aquí.
1: O sea, la gente se puede dar cuenta que tenemos ese talento.
2: Claro, y nosotros ser los últimos, porque se nos da tan fácil, de una manera tan natural, tan fluida, que asumimos que con todo mundo es igual, pero no.
1: A ver, ¿cómo descubrí un talento oculto? ¿Yo mismo o en alguien?
2: Vamos a hacer estas preguntas para que todos los que escuchen se vayan de aquí con mayor claridad.
1: A ver, vamos.
2: Esto es, tu propia historia está diciéndote por dónde van esas habilidades. Vamos a empezar a conectar esos puntos para encontrarlos. El primero es, ¿qué te gustaba hacer cuando tenías entre 3 y 7 años? ¿A qué jugabas? ¿Era a los carritos? ¿Era dibujar, pintar? ¿Te gustaba estar afuera corriendo? ¿Eran los Legos? ¿Qué era?
1: Oye, qué buena pregunta. ¿Me vas a creer que me gustaba a mí el circo? Y el mírame circo. El circo que ando haciendo en todos lados. Es que yo jugaba al circo y sí es cierto.
2: Desde ahí yo estaba revelando.
1: Pero, bueno, al menos me gustaba mucho abrir animalitos muertos. Ah, me encontraba pájaros bien. Y ya los abría. Uh-huh. Y luego si había un perro muerto, imagínate mi madre. Coraje que hacía mamá. Me traía arrastrando el perro que se había atropellado y ahí me tenías abriéndolo.
2: Pero ahí está parte de lo de la medicina, pero también el estar abriendo cosas es el gusto por estar descubriendo, conociendo cosas nuevas, aprendiendo más con la práctica que con la teoría.
1: Sí.
2: 100%. Uno muy común que me dicen en mi programa, mis clientes, son dibujar, pintar. Y tú puedes decir, bueno, pues a fuerza es dibujar, pintar a lo largo de su vida. No,
1: no.
2: No, más que nada lo que nos está diciendo eso son habilidades estéticas, o sea, generar armonía visual. Y eso puede ser incluido asesoría de imagen, diseño de interiores, puede... aterrizarse en muchísimas cosas, pero más que nada es generar armonía visual. Los Legos, por ejemplo, es aterrizar ideas o solucionar problemas, porque si no te sale la torre y se te cae, es como, la vuelvo a hacer, ¿cómo le hago? Y ahí te vas hasta que sale.
1: Solucionar problemas. A mí me chocan los Legos. Oye, a ti también, güey. Oye, a mí que me lo solucione. No te creas. Sí, de veras, nunca jugué eso porque me hartaban. O sea, pero... bueno,
2: que, ¿pero qué tal el circo?
1: Ah, no, para salir voy bueno, pero nomás no me pongas a armar nada. Ni a armar nada, ni a arreglar un celular, ni buscar una... Oye, ya me sacaste mi video, por cierto. Continuemos.
2: La siguiente se divide en dos.
1: A ver.
2: Uno es las cosas que te hacen sentir energía, ya que terminas de hacerlas, o también lo que te hace perder la noción del tiempo. Cualquiera de esas dos ya te está diciendo, soy bueno para esto, lo disfruto, estoy en el momento, y por estar en el momento lo llevas al siguiente nivel.
1: O sea, ni cuenta te diste que se pasó el tiempo.
2: Ni cuenta te diste. O sea, estás dibujando, por ejemplo, y te das cuenta que pasó el tiempo porque te duele la mano.
1: A ti, Joel.
2: Ese tipo de cosas.
1: A ver, ¿con qué se te va el tiempo?
3: Ay, pues obviamente con las redes sociales, pero...
1: de las redes.
2: Y aquí esas no cuentan.
1: Y aquí
2: esas
1: en el
2: no
1: programa
2: cuentan.
1: Se nos va el tiempo rapidísimo en el programa de
3: pero
1: radio.
3: Pero disfrutamos.
1: Porque nos divertimos. Aquí nos tienes. Aquí nos tienes.
2: Pero estar scrolleando en TikTok o en Instagram, eso no cuenta.
1: No cuenta.
2: No.
1: ¿Oíste?
3: Muy bien.
1: ¿Cuál otra?
2: Y la tercera, ahora vamos a usarlo desde el otro lado, es ¿qué es lo que más te cansa hacer? Aunque sea algo que hagas muy bien. Una muy común aquí, las matemáticas. Se me dan y todo, pero siento que me sale humo en la cabeza a los 5 minutos. Entonces no te dediques a algo que tenga que ver con matemáticas, porque es meterte el pie ahí.
1: Claro.
2: Entonces, eso es, si te agota, aunque seas bueno, esa es tu señal.

0: mal para que lo dejes como hobby.
1: Si me agota y vivo de eso,
0: hay que hacer cambios por ahí.
1: Qué fuerte
0: estuvo
1: eso. Porque
0: está a costa de tu salud mental ya. El nivel de burnout, el nivel de estrés, el de... No, no.
1: Ahí no es.
0: Ahí no es.
1: ¿Con qué te despides, Gilda?
0: Me despido con, si ustedes quieren saber más de estas cosas, en seguir encontrando esas pistas que tu propia historia, tu propia vida te está revelando, tengo Conecta Tus Puntos. Son 9 audios donde te voy acompañando a ir encontrando esos puntos, irlos conectando para encontrar respuestas de qué hacer con tu vida de acuerdo a lo que tú traes.
1: Me encanta. Escríbale a Gilda García MX.
0: En Instagram y en TikTok y en Facebook como Gilda García Orientación Vocacional. Es para todas las edades, por cierto, estos audios.
1: Para, también para ya uno macizo.
0: Claro.
1: Que todavía no sabe lo que quiere.
0: Claro.
1: Gilda, gracias por volver al
0: a
1: programa.
0: A ti por invitarme.
1: Nos vemos el próximo mes. 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

0: psiquiatra.
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5: Oye, qué bonito me trataron en Buenos
7: ¿Cómo
5: Aires.
7: ¿Cómo le fue? Cuénteme.
5: Me fue muy bien en la Feria Internacional del Libro de Buenos Aires el pasado domingo. Quiero decirles, bueno, no este domingo, el otro, el anterior. Les quiero dar las gracias. Ya llevamos una semana que me presenté en Buenos Aires. Les saludo en Colombia, también allá. Muchachos, que nos manden saludar a este señor en Colombia. ¡Paisa!
7: ¡Paisano!
5: ¿Te queremos? Paisano no, paisa.
7: Ah, paisa.
5: Y saludos a San Salvador. ¿Quién crees que nos está escuchando en San Salvador, Centroamérica?
7: No escuché bien su nombre, pero cuénteme. ¿Es esta...
5: Glendy?
7: Ay, no, claro que sí, por eso no entendía.
5: Glendy.
7: Glendy.
5: Pues ni cómo ayudarte, Glendy.
7: ¡A la pista, Glendy! ¿Y en las noches?
5: Glendy. Ah, ¿en las noches?
7: Gerardo.
5: No es cierto, Glendy, te queremos mucho.
7: Con mucho cariño.
5: Vamos con otra mujer que no va a la pista, que es Gaby Pérez Islas. Gaby, sonriendo. Gaby viene a platicarnos que no des tu 100%.
7: ¿Cómo?
5: Oye, yo siempre he creído que
7: tienes
5: sí, Gaby,
7: que dar el 100%.
5: Pues escucha su razón. Escucha. No, no, si está bien brava la Gaby, mira hoy.
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8: Hola, mi querido doctor y todo el equipo de Por el Placer de Vivir. Estoy muy contenta de estar con ustedes. Soy Gaby Pérez Islas o Gaby Tanatóloga, como me conocen en redes sociales. Y en este espacio de Por el Placer de Comprender la Vida, quiero pedirles esta vez, y ando pidiendo mucho, ya lo sé, que no den el 100%. ¿Cómo, Gaby? Me van a decir, pero si todo mundo te dice que hay que dar el 100%, es más, el 110%, el 200%, eso no existe. Dar el 100% de ti es quedarte agotado. Y lo que logran las personas que están agotadas es no avanzar. Finalmente, se van a cansar mucho antes que las que vienen dando con un balance. Es decir, yo quiero pedirles que den el 80% de ustedes en su trabajo. El 80% es suficientemente bueno, porque el otro 20% lo tenemos que guardar para convivir con la familia, para descansar, para simplemente no hacer nada y contemplar la vida. Dice por ahí un proverbio zen que el problema del hombre es que oye más voces que pájaros. Y ahí se los dejo de tarea. Porque para oír los pájaros, en primera no puedes ir tan deprisa y en segunda tienes que haber pausado tu andar para sentarte y escucharlos. Eso deseo para ustedes ahora, que se sienten y sientan y escuchen muchos pájaros. Les recomiendo mi libro Viajar por la Vida. Les va a encantar porque justo eso, la vida es un viaje y hay que aprender a ir por él ligerito de equipaje. 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Ahí está también mi diplomado en línea para todos ustedes. Así que aquí seguimos, muy cerca, en esta sección de Por el Placer de Comprender la Vida, que hoy les dejó por primera vez una tarea. Y la tarea a cumplir es haber escuchado suficiente sonido de pájaros en toda esta semana. Qué bonita tarea, ¿no? A cumplirla y a ser felices, porque a esta vida venimos a eso, a ser felices, y a lo mejor ya vamos tarde. Muchísimas gracias, los abrazo y bendiciones para todos. Arroba Gaby Tanatóloga.
5: Querida Gaby Pérez Islas, tanatóloga, escríbanle y díganle que la escucharon aquí. Excelente tanatóloga, te ayuda en los procesos de duelo. Esto fue Por el Placer de Vivir Internacional. A nombre de todos los que hacemos posible este programa, te decimos gracias. Viernes, bueno, ¿qué te digo? Este próximo viernes, sí, estoy en Ciudad Victoria, Tamaulipas. Ciudad Victoria. Toluca, querido, nos vemos este miércoles. El viernes, Ciudad Victoria, y luego Houston, 14 de mayo. Evento organizado por Tony Grife en Norris Conference Center. Mujeres difíciles, hombres complicados. Martes y miércoles, Torreón, Coahuila, 19 y 20 de mayo. No se pierdan Felizmente Imperfectos, aumentada, recargada. Felizmente Imperfecto 2. Que mi Dios bendiga tus pasos, Él bendice tus decisiones. El problema no es lo que te pasa, el problema es cómo reaccionas a lo que te pasa. ¡Ánimo! ¡Hasta mañana!
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1: Hola, hola, ¿cómo están? Muy buenas tardes, son las 12:05, ya estamos a 4 de mayo. Para muchos es un día muy especial, para todos los fans de las películas de Star Wars, ¿no? Hoy es May the 4th be with you, así que, bueno, vamos a pasarla muy bien. Además es la semana del Día de las Madres. Así que ahorita nos vamos a ir con Chayanne porque, claro, las voy a consentir. Toda esta semana vamos a escuchar mucho a Chayanne, que es el papá de muchos de nosotros, el esposo, el novio de tantos aquí en Laredo. Así que bueno, voy a estar con ustedes disfrutando de lo mejor de la música. Tenemos Café Retro de 12 a 1, el 2x1 Café en la siguiente hora, La Pregunta de 2 a 3 y de 3 a 4 tenemos Etcétera, donde platicamos de un poquito de todo. Yo me llamo Eva, yo soy Eva y me puedes encontrar en las redes sociales como Eva al Aire, para también chismear por allá, platicar, que me sigas y que te enteres de todo antes que nadie. También nos puedes encontrar como Digital 949 en todas las plataformas. Y ahora sí, lo prometido es deuda, nos vamos con esto que se llama Y Tú Te Vas, y lo escuchas aquí en Digital 949.

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Ella es Britney Spears con esto que se llama Oops, I Did It Again, aquí en Digital 949. Dice por acá, hola Eva hermosa, excelente inicio de semana, aquí saludándote en mi hora de la comida. ¿Ya viste Michael? Sí, es así, ¿qué te pareció? Te voy a fallar, Iván, pero es que fui al cine el viernes, pero no vi Michael. Es que tenía que ver primero la de Project Hail Mary, que moría de ganas de verla. Entonces, o era una o era la otra. Y como sentía que la de Project Hail Mary ya había salido desde hace mucho, pues escogí esa. Pero ya voy a... Es que con esto de ser mamá y trabajar y todo, a veces no me da la vida. Pero ya, yo creo que ya pronto, a lo mejor esta semana sí voy a verla. Y hasta que salgan en las plataformas de streaming. Pero no se crean. Sí, sí la quiero ir a ver. Pero sí fui al cine esta semana. Fui a ver Project Hail Mary. Y qué buena película. Me encantó. Está muy, muy padre. Me movió ahí el corazón. Pero bueno, dice... Como es la semana del Día de las Madres, para complacerlas por anticipado, pido un 2x1 de Chayanne. Sí, es lo que les dije. Oye, y si no te gusta Chayanne y dices, no, Eva, a mí me gusta Ricky Martin o yo soy mamá y me gusta alguno otro, también mándame aquí tu mensajito para complacerlas toda esta semana. Esta semana es de ustedes. Vámonos mientras con música de Kany García. Esto se llama...

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0: ¿Qué van a querer escuchar en el 2x1? Ya tengo a Chayanne en la lista. ¿Qué más quieren escuchar? Mándame tu mensajito aquí a través de nuestro WhatsApp. Es el 956-566-5576. 956-566-5576. 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Y oye, tengo un mensaje, un recordatorio que hacerte. Y es que si tú tienes un negocio y te gustaría promocionarte aquí en nuestro shows, en Café Retro, en el 2x1 o también en las redes sociales, que vayamos a visitar algún negocio, me encantaría platicar contigo. Siempre estoy buscando maneras de apoyar a los negocios locales aquí en nuestra ciudad y ayudar a que más gente conozca tu marca, conozca tu restaurante. Así que mándame mensajito aquí a través de nuestro WhatsApp, ponme Eva negocio o Eva ven a visitarme, y con gusto hacemos algo juntos muy muy padre para que tengas pues a lo mejor más ventas o más clientes. Lo que sea que tú estés buscando, nosotros estamos listos para ayudarte. A ver, tenemos aquí audios.
1: Hola, Eva, buenas tardes, ¿cómo estás?
0: Ahí está,
1: en dos canciones de Cabá, por favor.
0: Dos canciones de Cabá, estaba en 1.5, pero sí te entendí como quiera. Dice por acá, buenas tardes, Eva, bendecida semana, algo de Ilegales, por favor. Claro que sí, amiga, ahorita nos vamos con algo de Ilegales para esta hora de Café Retro o para el 2x1. A ver, dice por acá, buenas tardes, Eva, te encargo un 2x1 de Arcángel. Muy bien, muy bien. Variada que vamos a tener la hora siguiente. Yo creo que todavía nos alcanzan, ¿qué será? Unos dos más. Yo creo que unos dos más sí nos alcanzan. Así que bueno, vámonos mientras con más música. Vámonos con esto de Shakira, se llama Tú, y la escuchas aquí en Digital 949.

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el otro, el siguiente día. También van a tener una Shark Hair Dryer. Bueno, van a estar dando dos de esas. Van a estar regalando también una Bella Pro Air Fryer. Van a estar regalando una Shark Hydro Duo Mop and Back. Van a estar dando dos tarjetas de regalo de Nordstrom de $50 cada una y dos tarjetas de regalo de Sephora también para que te vayas por maquillaje. Van a estar en Paul Watson GMC, que están en 6301 Arena Boulevard, y el siguiente día en Mercedes-Benz en 6912 Buffalo Club. Para que vayas haciendo tus planes, puedes ir los dos días, 8 y 9 de mayo. Si no ganaste un día, a lo mejor el siguiente andas con más suerte, así que no se lo pueden perder. Ya es esta semana. Vámonos mientras con más música. Vámonos con esto que se llama Inglés en Miami. Lo escuchas aquí en Digital 949.

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0: 26 minutos, te sigue saludando Eva y estamos en la hora de la pregunta del día. Y bueno, como sabemos, hoy es 4 de mayo, para muchos un día muy especial, es May the 4th be with you para todos los fans de Star Wars. Entonces, la pregunta del día de hoy va a ser relacionado con esto, ¿ok? Si tú hubieras sido parte de alguna película de Star Wars, ¿serías de los héroes, de los Jedi o serías villano? Quiero que me digas aquí a través de nuestro WhatsApp, es el 956-566-5576. Y si dices, Eva, yo nunca he visto ninguna película de Star Wars, bueno, también puedes decirme qué preferirías. Si saldrías en una película, ¿preferirías ser de los buenos o de los malos? No importa si no has visto Star Wars, hoy estamos celebrando este día en especial, pero también puedes participar aquí. Todos pueden mandar sus mensajes a nuestro WhatsApp traído a ti por VL Malaw Firm, es el 956-566-5576. Mientras nos vamos con música nueva traída a ti por James Nissan, aquí a través de Digital 949.
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la siguiente. Si tú hubieras sido parte de una película de Star Wars, ¿de qué parte serías? ¿De los héroes, de los villanos? Y como les decía, si no eres fan de Star Wars, bueno, no pasa nada.

meterte por allá a hacerle daño a alguien. Entonces cuéntame, ¿serías un Jedi? ¿Serías un Sith? ¿O qué serías? Tú cuéntame aquí a través de nuestro WhatsApp. Y la pregunta es porque hoy es May 4. Es May the 4th be with you, así como May the 4th be with you. Así que por eso se nos ocurrió la pregunta del día de hoy. Pero otra cosa que estamos celebrando es esta semana. Es ya la semana del Día de las Madres, el domingo 10 de mayo se junta el mexicano y el americano. 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Vámonos mientras con música de Manuel Turizo, aquí en Digital 949.

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0: 3 de la tarde con 2 minutos y me acaba de llegar un mensaje que me tiene vuelta loca de la emoción. Dice, miren, Grid patrocinado por la licenciada Eva y me está contando aquí nuestra ganadora cómo se la pasó. Vamos a escucharla.
1: Hola Eva, buenas tardes. Hello. Aquí reportándome. Ahí le mandé la foto a Iván en la mañana para presumirle. La verdad, el concierto estuvo muy padre. Mi esposo y yo lo disfrutamos bastante. Puras canciones que me sabía, de las con las que empezaron. Estuvo súper, súper, súper padre. El Meet and Greet fue una experiencia única, nunca lo habíamos vivido ni él ni yo.
0: ¡Ay, qué emoción!
1: Tenemos ya casi 20 años juntos, esta semana cumplimos 20 años y nunca habíamos hecho algo así, un Meet and Greet a un artista, y fue algo muy bonito, la verdad. Muchas gracias, y a los que están escuchando, participen, porque vale la pena, ganas experiencias únicas.
0: Ajá, ay, no, hombre, se me pone la piel chinita, qué padre que lo pudieron disfrutar, y luego más que fue en su semana de aniversario, entonces, no, hombre, estoy bien contenta por ustedes, que sean muchos, muchos años más, qué bonito regalo, qué bueno que se la pasaron bien, y como dice, participen porque sí, se pueden llevar premios padrísimos, que puedes compartir aquí como con tu amorcito, con tus amigos, o con la persona que tú quieras, como nuestras mamás también, que como les decimos, tenemos eventos para el Día de las Madres, y si no sabes de cuál te estoy hablando, ahorita te cuento todos los detalles, pero gracias Jackie por mandarnos tu mensajito, contando toda tu experiencia, qué bueno que se la pasaron bien, y todos los ganadores, todos los que se fueron con boletos para duelo, espero que se la hayan pasado igual de bien. Vámonos mientras con música de Paty Cantú. Ah, oigan, ¿saben qué? No les dije, tenemos boletos para Carin León. Va a llegar este mes de mayo también al Sam's Auto Arena y muy pronto, más pronto de lo que te imaginas, vamos a empezar a regalar boletos para este concierto, así que mucha suerte también. Vámonos con música aquí a través de Digital 949.

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0: Ya estamos de regreso, 3 de la tarde con 16 minutos y tengo invitada especial en la casa. Le digo, no puedo creerlo, señora Cecilia, como ya pasó un año desde que vino a invitarnos a un evento del Día de las Madres y estoy con Cecilia de Grupo Amor. Bienvenida, ¿cómo estás? Qué gusto tenerte por aquí con nosotros.
1: Muchas gracias y pues también me ha gustado venir otra vez a invitar de nuevo a la comunidad.
0: Y es que este evento me encanta, ok, atención mamás. Yo sé que ustedes merecen lo mejor, lo más top. Y por eso los queremos invitar a este evento que ya es mañana 5 de mayo de 10 de la mañana a 2 de la tarde, que está organizado por Ministerio Grupo Amor Mujer Eres Libre. Y está bien padre porque hay actividades, para empezar, corte de pelo gratis, maquillaje profesional, manicure, ejercicios y bienestar, regalos, música. ¡No, hombre! A ver, cuéntanos, Cecilia, cuéntanos cómo que esto es gratis.
1: Todo es gratis, todas las actividades, todo lo que se va a hacer ahí es totalmente gratis. Todo para ayudarles a las mamás, consentirlas este día y pues para que ya se pongan bonitas y listas para el 10 de mayo.
0: Claro, qué padre que lo hicieron ahorita 5 de mayo para que tengan el tiempo, ¿verdad? Y que se vean espectaculares ese día, como tú lo dices. Y pues me gusta que sea, que es gratis, porque a veces, ya que eres mamá, pues todo tu dinero a veces se te va en los niños, se te va en otras cosas y dices, me encantaría poderme cortar el pelo, pintarme las uñas, pero pues hay prioridades y tengo que pagar esto o lo otro. Entonces, qué padre que ustedes organizan este evento y le están dando este regalito a las mamás.
1: Así es, todos los años tratamos de hacerlo para consentirlas, para ayudarlas y sobre todo pues ahorita que está la economía un sí. poquito difícil y pues aquí es la oportunidad de que ellas logren este tiempecito y van y dejan los niños a la escuela y vénganse a ponerse más guapas de lo que ya están.
0: Claro, más guapas, eso tienes toda la razón, es solamente una ayudadita. Ustedes ya son hermosas, pero pues con un corte de pelo y un maquillaje, pues quién no se ve hermosa, ¿a poco no? Entonces es completamente gratis, no te tienes que registrar, solamente llegas. ¿En dónde es?
1: Es en 5219 Laredo, el Tesoro Plaza, en Laredo Five Fighters, ¿verdad? De las 10 a las 2 p.m. Y ahí entras gratis y se van registrando, le vamos a dar un boletito porque también pueden participar en la rifa de regalos.
0: Ah, muy bien, oigan, aparte se pueden llevar regalito, como si eso no fuera poco. Entonces es en 5219 Tesoro Plaza en Laredo Firefighters Reception Hall de 10 de la mañana a 2 de la tarde, como dice la señora Cecilia, llega temprano, deja a los niños de la escuela y ya te vienes con nosotros para que te lleves tu corte de pelo, el maquillaje, el manicure, ejercicios también, sí, los peinados y todo, pero sí, para que también, me decías que van a estar de Tai Chi, ¿verdad? Van a estar sí, dando consejos y todo eso para mover también el cuerpo, ¿no?
1: Sí, los de Gateway Clinic también van a hacer ejercicio, van a enseñarles cómo cuidarse, cómo hacer ejercicio, va a haber para todos y para todas las edades.
0: Muy bien, entonces nos vemos por allá, mamás, vayan, aprovechen, es mañana 5 de mayo de 10 de la mañana a 2 de la tarde. Algo más que se me esté pasando, señora Cecilia, algo más que nos quiera decir antes de despedirnos.
1: Pues que las esperamos, para que queremos consentirlas, para que se sientan renovadas y felices para estar listas para el 10 de mayo.
0: Claro, y como me encantó que me dijiste, celebrar la fuerza y la belleza de las mamás. Me encanta eso, no se lo pierdan, mañana 5 de mayo. Si quieren más información, también pueden contactar a Grupo Amor, ¿verdad? Si tienen alguna pregunta o tienen cualquier duda, ahí les pueden llamar a ustedes también.
1: El 956-774-8887.
0: Muy bien. O aquí si me quieren pedir también el flyer, aquí lo tengo y con gusto se los mando por el WhatsApp. Pero bueno, muchas gracias, señora Cecilia, por organizar este evento para todas las mamás, para todas las mujeres que se merecen un ratito, que se merecen sentirse bonitas, sentirse hermosas, amadas también. Entonces no se lo pierdan, ya es mañana. Y ahora sí, vámonos con música de Luis Enrique. Esto se llama Yo No Sé Mañana, hablando de, y la escuchas aquí en Digital 949.

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Sánchez, esto se llama Colgando en tus manos, aquí en Digital 949. Y hoy es 4 de mayo, es el primer lunes de mayo, y eso significa que hoy tenemos la Gala del Met, un evento muy, muy importante que para todos los amantes de la moda, bueno, pues es un... O es como si fuera el Super Bowl, ¿no? Para los amantes de la boda, de la moda, perdón. Y te voy a contar de qué se trata. Esta es la fiesta del año. Es por sí solo debería bastar para despertar el interés de todos por los que nos gusta ver los vestidos, la ropa, los famosos, el dinero. Es la oportunidad de poder chismear de todo lo anterior con conocimiento de causa mientras nosotros estamos en nuestra casa descansando en pijama, ¿no? Pero esta no es una gala del Met cualquiera. Esta celebra tanto la próxima gran exposición del Instituto del Traje como su nuevo hogar, las Galerías Conde Emenas, que van a estar ubicadas en el espacio de 1,000 metros cuadrados que fungía como la tienda de regalo del Museo del Met. Las salas de exposición de moda van a ser ahora lo primero que vean los visitantes cuando entren en el gran salón. En otras palabras, es una declaración indiscutible de que la moda merece un lugar destacado en la más ilustre de las instituciones de la belleza. Y bueno, ¿de qué se trata? ¿O de qué es esto de la Met Gala, por si nunca habías escuchado de este evento? El Met este lunes es la noche más importante del año, como va a estar lleno de looks teatrales, va a estar Beyoncé, Nicole Kidman, Venus Williams y por supuesto Anna Wintour va a estar como anfitriona. Y el comité anfitrión también incluye a muchos más como Doja Cat, Lena Dunham, Zoe Kravitz, pero también hay mucho chisme, ¿ok? Ahorita hay mucho drama fuera de la alfombra roja porque está intenso con los multimillonarios Jeff Bezos y Lauren Sánchez de Besos como co-anfitriones y Amazon como patrocinador principal, y esa es la parte del negocio. En las redes, la pareja de Besos las acusan como comprar su lugar en la cultura, y aunque sí les funciona, seguramente pues no les quita tampoco el sueño, ¿verdad? Ellos están muy tranquilos, ¿no? Y la primera pregunta es que si la participación de Amazon va a espantar a la celebridades, y es que sí, muchas personas cancelaron, dijeron que no iban a ir, como con el grupo activista que está anti la tecnología, Everyone Hates Elon, que está dura. En todo Nueva York hay muchas partes que están poniendo pósters y todo porque están haciéndole boicot al Met de Besos, y con la especulación en redes de que quienes sí asistan podrían quedar marcados por Besos, es la presión, pues está fuerte, ¿no? Claro que algunas caras famosas nunca han necesitado razones políticas para faltar: Jennifer Aniston, Angelina Jolie, Brad Pitt, Ryan Gosling, Dwayne Johnson, nunca han ido, pero por ejemplo Zendaya, después de 7 años seguidos como la estrella del Met, esta vez no va a asistir. ¿Es un boicot político o simplemente quiere bajar la exposición? Pues no sabemos, ¿verdad? El nombre de Lady Gaga tampoco aparece en ninguna de las listas de los confirmados. El nombre más grande que no va a ir es la doble en la pantalla de Winter, que es Meryl Streep, que es la protagonista de The Devil Wears Prada, y hace algunos años iba a ser coanfitriona, pero terminó bajándose. Se dice que este año la invitaron de nuevo, y su conocida amistad con Anna Wintour hace pensar que la oferta sí existió, pero dijeron que no, que Meryl Streep está totalmente en contra de la participación de Jeff Bezos y ella decidió rechazar la invitación. Como ella nunca ha ido al evento, es difícil saberlo con certeza si es verdad o no, pero lo que sí es claro es que Streep nunca ha sido discreta con sus posturas políticas. Entonces, pues sí, ahorita te voy a estar contando más detalles de qué se va a tratar, ahora cuál va a ser el tema, pero antes vámonos con música de Morat. Vámonos con esto que se llama Feo y lo escuchas aquí en Digital 949.

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0: Fonsi y Faith con esto que se llama Cambiaré aquí en Digital 949. Y bueno, te decía que hoy tenemos, es la noche más importante de la moda, ya está en marcha, ya se están arreglando las celebridades y es que se celebra la Met Gala 2026, que este evento benéfico puede superar la entrada más de los $100,000. Entonces, pues a mí no me alcanza. Yo lo voy a ver desde mi casa. Y este año la temática es Custom Art, con un código de vestimenta que lo deja todo a la interpretación. Fashion is Art, la propuesta, invita a las celebridades y a los diseñadores a ir más allá de la ropa y convertir el cuerpo en una verdadera obra artística. La gala acompaña una gran exposición del Costume Institute que explora cómo la moda ha representado el cuerpo humano a lo largo de más de 5,000 años de historia, conectando prendas con pinturas, con escultura y con cultura. Se espera ver looks extremos, conceptuales y hasta a lo mejor provocadores, donde la moda deja de ser solo estética para convertirse en identidad y arte en movimiento. Como cada año, la Met Gala no solo marca tendencias, sino que redefine los límites de los que entendemos por la moda. Así que estaremos muy al pendiente y mañana comentamos sobre esto, a ver cuál fue el que más les gustó o no. Dice, bendecido semana, Eva, saluditos igualmente para ti, Yolanda. Gracias, gracias por mandarnos tu mensajito como todos los días. A ver, dice, hola Eva, este 26 de junio es mi boda, para que vayan. ¡Ay! Muchas felicidades, qué padre que te vas a casar. Y gracias por invitarnos, gracias por la invitación. Ay, mira, también acá, como siempre, me está mandando mi amiga todo lo que hizo para las maestras. Es que es Teacher Appreciation Week, por si no saben. Las maestras hacen mucho, mucho por sus hijos. Yo lo sé, mi mamá es maestra, ha sido maestra por mucho tiempo y la verdad es que sí, son buenísimas, dan todo por los niños. Así que, por favor, hay que consentirlas. Dice, ¿es también tu mes o me equivoco? No, yo cumplo en enero, así que no es mi mes, es mi mes por ser el Día de las Madres, pero no, así que les mando un fuerte abrazo a todas las maestras y mañana nos escuchamos a la misma hora, desde las 12 hasta las 4 de la tarde. Que tengan un muy muy bonito día, a ver si alcanzamos a escuchar este audio. Saludos, rápido.
1: Eva, bonito inicio de semana, espero que estés empezando tu turno, muy bendecido y que tengas un bonito día y semana.
0: Igualmente para ti, Adela, gracias por mandarnos tu mensajito. Los dejo con Monse Lerma de 4 a 8 y yo mañana los espero. Bye bye.

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Muy buenas tardes, mi gente bonita de Laredo, Texas. Hoy es lunes, inicio de semana, este 4 de mayo, nueva semanita, nuevo mes y nuevas oportunidades. Y estamos en mayo con M de mamá y además una semana de puro agradecimiento, de agradecer a nuestros maestros. Soy tu locutora Montse Lerma y estás aquí en Zona Digital a través de Digital 94.9, donde arrancamos con todo esta bonita tarde. Recuerda que estamos juntitos hasta las 8.

0: Y mi gente bonita, acabas de escuchar a Luis Miguel aquí en Digital 94.9, El Sol de México, poniéndonos bien románticos. Y es que mira, mi gente hermosa, mayo es un mes súper, súper especial porque celebramos a esas mujeres increíbles, a nuestras mamitas. Y además que hoy también es el famoso May the 4th, Día de los Star Wars, un fenómeno global que une generaciones completas. Yo quiero saber si tú eres fan de Star Wars o no tanto. Conecta conmigo a través de las redes sociales de Digital 94.9.
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Y arrancamos con toda esta semanita con el Teacher Appreciation Week, un momento para agradecer a esas personas que nos han enseñado, que nos han guiado y que además creen en nosotros. Cuéntame, ¿qué maestro ha marcado tu vida? Y es que un maestro a veces nunca se olvida, así es que definitivamente hoy es un buen día para mandar ese mensajito a ese maestro, a esa maestra, porque agradecer también es amar. Y definitivamente mandarle un detallito, un chocolatito, algo bonito para agradecer y apreciar a estos maestros que definitivamente tienen un rol súper importante, el rol de la educación. Y es que los maestros impactan directamente el futuro de cada generación. Seguimos con más música, la fiesta no para, aquí en Digital 94.9.

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6: 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Y vamos iniciando, mi gente, el quinto mes del 2026. Así es que, claro, ahorita vas iniciando la semanita y hoy es un buen día para empezar esta semana con una actitud de enfocarte, de avanzar y de jamás detenerte, mi gente. Ya es hora de dejar todos los pendientes del trabajo y de relajarte aquí conmigo. Estás en Zona Digital con tu amiga Montse Lerma a través de Digital 94.9 y sube el volumen porque aquí comienza tu tarde favorita.
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1: Qué buena música estamos escuchando aquí en Digital 94.9. Acabas de escuchar a Romeo Santos con Prince Royce. Y bueno, claro que sí, mi gente. Es un dúo dinámico que no sabíamos que necesitábamos, pero que nos encanta. Y aquí en Digital 94.9 la música no para. Viene música de Thalía, música de Ozuna con Daddy Yankee y música de Shakira con Grupo Frontera, porque es lunes. Y claro que te vamos a subir la actitud con la mejor música en la mejor estación.

Ya son las 5 de la tarde, mi gente. Llegó el Traffic Jam traído a ti por Ancira Volkswagen. Y es que es lunes, claro que el tráfico va a estar cargadito. Todos regresando a la rutina. Pero no pasa nada para eso. Te traemos música continua aquí en Digital 94.9. Música para que tú solo te mortifiques en llegar con bien a casa. La buena música, de eso nos encargamos nosotros aquí en el Traffic Jam traído a ti por Ancira Volkswagen. Esto ya comenzó.

0: Oye, con esta música es lunes, pero con actitud de viernes definitivamente aquí en el Traffic Jam traído a ti por Ancira Volkswagen. Y es que me reportan movimiento fuerte en la MacPherson y en Saunders. Así es que maneje con mucha, pero mucha precaución, mi gente. Y quédate en sintonía aquí con la música que te encanta en Digital 94.9.
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4: Hoy te quiero preguntar si tú sabías que el 80% de los accidentes automovilísticos ocurren por una distracción al volante. Principalmente el enemigo número uno de todos nosotros es el celular, mi gente. Así es que mira, pon el celular a un lado y ponte a disfrutar de la música continua que tenemos para ti aquí en el Traffic Jam, traído a ti por Ancira Volkswagen en Digital 94.9.
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0: 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Y bueno, te traigo un consejito real, un consejito que me sale del corazón porque quiero cuidarte. Quiero que mantengas distancia. ¿Sabes cuántos accidentes se pueden prevenir con que tú mantengas la distancia entre el carro de enfrente? Honestamente es muchísimo. Así es que maneja con calma y de verdad que vas a ver cómo eso te va a ayudar. Seguimos con más música aquí en Digital 94.9. No le cambies, es hora del Traffic Jam traído a ti por Ancira Volkswagen.
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0: Y sí, mi gente, yo sé que es hora pico y que ahorita el tráfico está horrible, pero es hora de que hagas del tráfico tu momento. Por eso, te traemos música continua, música sin comerciales aquí en el Traffic Jam, traído a ti por Ancira Volkswagen. Así es que mira, respira y con mucha calma, continúa manejando. No te pelees, deja que se meta, no pasa nada. Lo importante es que tú llegues con bien a tu destino. Seguimos con más aquí en Digital 94.9.

0: Cita el 94.9 y solamente quiero recordarte esto, que alguien te espera en tu destino. Así es que llega con bien y sigue manejando con mucha precaución. Llega Nicky Jam con Belé a ponerte a bailar aquí en Digital 94.9.
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0: 6 de la tarde, mi gente. Entramos al mundo de los espectáculos, todo lo trending del momento y todo lo que a ti te encanta aquí en Zona Digital con tu amiga Montse Lerma a través de Digital 94.9. Empezando por un video que se viralizó en todas las redes sociales, donde Enrique Iglesias besa en el cachete a una policía durante su más reciente concierto en Tabasco. Se ve donde él viene caminando así y pasa y le da un besito en el cachete a una de las cadetes que estaba ahí. Ella, pues, tratando de mantenerse en cordura y muy seria, pero pues quién no se puede resistir a un besito de Enrique Iglesias, y obviamente que se viralizó en cuestión de segundos este super video. ¿A ti te gustaría recibir un besito en el cachete de Enrique Iglesias en pleno concierto? Claro que yo sé que sí. Seguimos con más música aquí en Digital 94.9.
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0: Y seguimos con más, mi gente, del chismecito, todo lo de los espectáculos que tú quieres saber aquí en Digital 94.9. Y bueno, es que Lupillo Rivera descartó totalmente planes de boda. ¿Por qué? Después de que dio el anillo, pues la gente anda atrás de él, ¿verdad? Para ver cuándo va a ser el bodorrio, si lo va a hacer en este año o a lo mejor hasta el 2027. Pero Lupillo Rivera reveló que aún no tiene pensado casarse con su novia, ahora prometida, con Tania Pimentel, ni tampoco convertirse en papá con ella. Estos no son planes que tengan ahorita ellos a corto plazo. Entonces, definitivamente que todavía va a faltar un chorro para que sea la boda de Lupillo Rivera. Seguimos con más música aquí en Digital 94.9. No le cambies.
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0: Y hablando de Barbies, aquí en Digital 94.9, te informó que la Shakira se presentó ante más de 2 millones de personas en la playa de Copacabana, en Río de Janeiro, en Brasil. Hizo un concierto masivo, totalmente gratis para toda la gente. Y adivina qué, llegó de sorpresa Anita, nada más y nada menos. Imagínate tener a esas dos bellezas en el escenario. Llegó Anita como invitada sorpresa en el Copacabana durante el show de Shakira, infartando a todos en el escenario. Imagínate qué gusto verlas ahí juntas. Y pues la verdad es que frente a 2 millones de personas y una playa llenísima, explotó todo el show junto con ellas dos. Impresionantes, luciendo radiantes, muy contentas y presentando pues esa nueva canción que traen de Choca, ¿verdad? Una canción que está poniendo a todo el mundo a bailar y que definitivamente la Chucky y la Anita dieron un espectáculo impresionante, mi gente. Yo hubiera querido estar ahí. Me dio fomo no haber estado ahí. Seguimos con más aquí en Digital 94.9. No le cambies.
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Continuamos con más de tus artistas favoritos, mi gente. Y es que mira, Michael Jackson es actualmente el artista más escuchado del mundo. Él vuelve a hacer historia en pleno 2026. El rey del pop se posiciona nuevamente como el artista más escuchado de todo el mundo, superando los 77 millones de oyentes mensuales en plataformas digitales. El impulso llegó con el estreno de su película biográfica de Michael, que reavivó el interés global por su música y llevó a millones a reconectar con su legado. Los clásicos como lo son Billie Jean, Thriller, Beat It, siguen dominando las reproducciones y demostrando que su impacto no conoce generaciones porque todo el mundo lo conocemos. Así es que sigue viviendo el rey del pop, Michael Jackson. Seguimos con más aquí en Digital 94.9.

0: De Lerma a través de Digital 94.9. Te platico aquí en los espectáculos que Kenia Os vivió un momento complicado tras su show en Mérida. Y es que al terminar la presentación sufrió un golpe de calor y tuvo que recibir oxígeno en el camerino. Fue ella misma quien lo mostró en sus redes sociales con la frase de "Todo es glamour en el tour". A pesar del susto, todo quedó en eso y sigue con su gira. ¿Te imaginas? El desgaste de cada show con esas temperaturas, y yo creo que esto va empezando. Estoy segura que en junio, en julio, pues esas temperaturas, estos calores se van a poner aún peor, y definitivamente que a ellos como artistas pues les impacta porque están brincando, cantando, pues exponiéndose, ¿verdad? Para todo lo que necesitan, la energía que ellos necesitan dar en cada uno de sus conciertos y en cada uno de sus shows. Así es que hay que pedir por todos ellos y además por toda la gente que trabaja fuera en el sol ante estas temperaturas que van a seguir subiendo, mi gente. Hay que cuidarnos de los golpes de calor, hidratarnos correctamente e irnos bien preparados con ropita adecuada para estas temperaturas. Seguimos con más aquí en Digital 94.9. Esto fue todo de los espectáculos.
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